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1: 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Queridas amigas, queridos amigos, estamos iniciando el segundo programa dedicado a Amado Borcelá, más conocido en el ambiente como Guapachá. En este programa tengo la compañía y el apoyo de Virginia y su ama Villegas Tobar en los comentarios y la selección de la música y de Daniel Ángel en el aspecto técnico de la grabación. Comenzamos el programa, este segundo, con Amado Borcelá y el conjunto de Chucho Valdés en un tema que es de Martínez y Montesinos. Montesinos es Ray Montesinos, el director de orquestas, orquestas populares y hasta sinfónicas. Entonces no tienes tema con Amado Borcelá y el conjunto de Chucho Valdés.

0: Como en este programa tenemos unos cultores y cantantes de la música cubana que improvisan frecuentemente, cuestión que ya existía en el jazz de donde fue tomado el ejemplo, entonces damos una idea de cómo se crea aquello que se llama scat o improvisación en el jazz. Está documentado en Wikipedia, donde dice que fue en la canción Heebie Jeebies en el año de 1926. Algunos dicen que mientras estaba grabando Louis Armstrong se le cayó la letra del atril al suelo y como no podía interrumpir, entonces empezó a crear sílabas aparentemente sin sentido, pero con significado musical. Otros dicen que se le olvidó simplemente la letra, que ya la tenía memorizada, y entonces eso le obligó a llenar el vacío de sonidos en una forma improvisada con frases inventadas por él que no significaban alguna palabra, sino que realmente eran que tenían sentido musical con el juego que él hacía, muchas veces humorístico.
1: Aunque Louis Armstrong en realidad no fue el que inventó el canto scat, ya que muchísimos músicos de Nueva Orleans ya lo practicaban a principios del siglo XX, pero lo que sí realizó Armstrong fue improvisar, así como improvisaba también mucho con su trompeta, también lo empezó a realizar con sílabas y con música a través de su voz, además siendo una de las voces más populares dentro del jazz también. Así que deleítense con esta canción Heebie Jeebies, que es compuesta por Boyd Atkins en el 26 y cantada por Louis Armstrong and His Hot Fives en el 20.
0: Este es un registro histórico de la grandiosa improvisación que hace grabada Louis Armstrong y que trascendió luego en el futuro.

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2: Como habíamos mencionado en nuestro primer programa dedicado a Amado Orcelá, tuvo una gran influencia de parte de Francisco Felloe, que fue este cantante, compositor, también cubano y prolífico, además de una generación con mucho sentimiento. Él, dentro de esto, él más o menos a sus 13 años empezaba a escatear. Él improvisaba dentro de su, en las calles de Cuba, y además que pues muchas personas le decían que estaba loco, ya que a él no le gustaba la rutina y trataba justamente de generar algo nuevo. Además, en las calles de su barrio se encuentra con Chano Pozo. Chano, además de poner sus congas en la calle, se la pasaban horas improvisando juntos. Además, dentro de estos encuentros se presentaba también un joven Armando Orcelá Guapachá, quien le llevaba más o menos unos 10 años más, le llevaba Francisco Felloe a Armando Orcelá. Dentro de esto, Orcelá lo seguía a todas partes en las calles, cargando además su conga, y cuando Felloe escateaba, Orcelá Guapachá se plantaba enfrente y escuchaba sin moverse.
3: Otro personaje de la época que hay que nombrarlo acá es el Niño Rivera, que fue un gran renovador del son. Lo más famoso de él es el jamaiquino, señores, y otros sones con unas características ya yaciadas que removieron el son en todas sus íntimas fibras, y también contando con la influencia de Patato Valdés, gran percusionista, que en sus ratos libres del conjunto Casino se unía a estos jóvenes, o estos jóvenes lo buscaban para que le enseñara los secretos del tambor.
2: Ya después de habernos encontrado en esta historia del gran Felloe, escuchemos esta canción Watusi, que en realidad es una composición de Rey Barreto. Y esta, por supuesto, es una versión que realizó el gran Felloe al mejor estilo cubano. Un poco más de la historia del gran Felloe la pueden encontrar ustedes en la página de Herencia Latina, que también agregó un poco de las notas del CD del gran Felloe del sello Bumpy Soul España, y esta es una transcripción realizada por Israel Sánchez para Herencia Latina.
4: Se ha puesto malo esto, caballero. Acaba de llegar Watusi. Ese mulato que mide 1,90 y pesa 100 kilos. Y cuando ese mulato llega al solar, Ave María Purísima, todo se acaba, corre todo el mundo. Ahí viene Watusi, el hombre más bravo de la banana, ahora la verán. ¡Watusi! ¡Watusi! ¡Acá mañere!
5: ¿Qué quieres tú?
4: Oye, mi sangre, me dicen que tú eres muy bravo.
5: A mí todo me tiene miedo, ¿oíste?
4: Ah, no me digas eso, chico. Que todo el mundo te tiene miedo. Mira, mi socio, yo no creo ni en Watusi ni en nadie. ¿Qué pasó?
5: ¡Ah, mulato! Más vale que yo, no hay nadie.
4: A fajarse, mi socio.
5: A fajarse.
4: A fajarse.
5: A fajarse, que yo sí me fajo.
4: Nada.

0: Nada, caballero, no. Ustedes tienen tanto en mi agua, tú si guatú si no hagas. Mide 1,90, pero es grande y por gusto y cobarde por necesidad.
1: Oye, lo que te voy a decir, tú estás equivocado. Yo sí me fajo. Y yo sí no creo en nadie ni nada de eso. Y sigo siendo guatusi. Porque te entré a piñazo y tú nada más que eres un tiñarón sin cabeza.
0: ¿Eh? Eso eres tú. ¿Cómo? Eres un ratón.
1: Tú estás equivocado, yo me fajo.
0: Tú eres un cucaracho.
1: Me
0: fajo. Mentira.
1: Y me vuelvo a fajar.
0: Mentira.
1: No, me no, ¿cómo?
0: Bueno, apagarse.
1: Oye,
0: nada, nada.
1: Oye,
0: ¿qué es? Tú siempre has sido un ratón.
2: Guapacha, Amado Borcelá, después de captar influencias, entre otras del gran Fellove, de los tambores de Chico y de las composiciones de Chico Rivera y las comparsas diversas donde participaba esta muchachada, fue por casualidad descubierto por Bebo Valdés, quien gustaba de visitar La Zorra y El Cuervo, que recordarán mucho que ha sido el centro tradicional del jazz en La Habana. Lo descubrió cantando e inmediatamente le vio tales condiciones que lo invitó a incorporarse como uno de los cantantes de su gran orquesta llamada El Sabor de Cuba. Y por supuesto, más adelante vinieron grabaciones como esta que les presentamos enseguida, que se llama Por Regla. Regla es uno de los barrios más populares que tiene la ciudad habanera.

0: Les presentamos con la orquesta de Bebo Valdés, Guaracha en España. Aquí hay una curiosidad, que en el coro mencionan el merecumbé. El merecumbé realmente es una composición de Pacho Galán, un ritmo bastante complicado que le ayudaron a estructurarlo los hermanos Rodríguez y que nace de la unión de la cumbia, el merengue y otras sonoridades que incorpora el maestro Pacho Galán antes de volverse un ritmo famoso en Colombia y en países vecinos, como en Venezuela, en Panamá e incluso llegar a todo el Caribe y a México.
1: Así que disfrutemos una de las grabaciones que realizó Guapacha junto a Bebo Valdés, ya que apenas después de su descubrimiento lo llevó a grabar ¿Quién baila mejor? Amor Eterno y esta guaracha que les traemos, que es Guaracha en España.

Les traemos ahora con Bebo Valdés, que hizo una etapa con Amado Borcelá y otros cantantes, por supuesto, hombres y mujeres, pero que como era una de las orquestas mejores de Cuba en su tiempo, mantenía entonces actualidad tomando temas incluso del jazz o simplemente ya consagrados en la moda, como este que se llama Una cierta sonrisa, en inglés A Certain Smile, dirigida por Jan Nugelusco. Y entonces aquí está la versión que hicieron Bebo Valdés con su orquesta y cantando Amado Borcelá.

0: Hoy estamos, querida audiencia, presentando el segundo capítulo dedicado a Amado Borcelá, más conocido con el remoquete de Guapachá. Nacido en las afueras de La Habana, en un lugar que se llama Manzanillo, el 14 de julio de 1934, y fallecido el 7 de octubre de 1966, ya estando en La Habana. Cantante y percusionista, se hizo en la calle primero, acompañando a Chano Pozo y a otros músicos famosos que él perseguía, incluso a cantantes como Fellove, que era 10 años mayor que él. Y luego fue descubierto en una presentación en el sitio de jazz que hay en la mitad de La Habana, que es La Zorra y el Cuerpo, por Bebo Valdés, quien de inmediato lo incorporó a su orquesta y luego para hacer una serie de grabaciones que, entre otras, estamos presentando algunas curiosidades de esa etapa. Luego que Bebo Valdés se va de Cuba en el año 64, entonces Chucho Valdés toma también a Amado Borcelá, o hacen una unión, porque Borcelá ya tenía su nombre por las presentaciones de la orquesta, y Chucho Valdés se suma entonces con su quinteto para acompañarlo. Y luego, después, cuando muere en circunstancias eróticas, Amado Borcelá, pues Chucho Valdés abrirá una nueva etapa de la música cubana con Irakere. Agradecemos la colaboración de Virginia y Suama Villegas Tobar aquí en los comentarios, y también de Daniel Ángel en los servicios técnicos de grabación, así como los mensajes recibidos en nuestro email paganocesar@yahoo.com o en este teléfono o mensajes a este WhatsApp 311-847-4389. A las personas interesadas en escuchar programas anteriores, es muy sencillo. Simplemente pongan por Google programas paganos. Eso les remite a dos carteras grandes de más de 300 horas grabadas, del bolero como del songro cosongo, que espero disfruten plenamente. Y también a las emisoras nacionales o internacionales que tienen la cortesía de difundir nuestros programas, nuestro agradecimiento más sincero y eterno.
1: Dentro del repertorio de los boleros que cantó Amado Borcelá, tenemos a esta, que fue con la orquesta de Bebo Valdés, y es Indestructible, aunque la compuso su hijo Chucho Valdés junto a Luis Yáñez. Indestructible, un bolero con ritmo de bossa nova.

Amado Borsellá tuvo la fortuna de que lo respaldara Bebo Valdés con todo su talento y su orquesta y que empezara a conocerse y reconocerse en toda La Habana. Cuando Bebo Valdés se va al exilio de Cuba a España, primero creo que fue a México, luego va a España donde se radica, luego a Suecia donde se casa con una sueca y que solamente será rescatado mucho tiempo después por Fernando Trueba para hacer filmaciones de películas y presentar conciertos con su hijo, pues no vuelve a saberse de él, pero toma su lugar en Cuba Chucho Valdés, quien con su cuarteto o quinteto a veces también se junta con Amado Borsellá, que ya tiene un prestigio en La Habana, y entonces hacen grabaciones juntas, como esta que vamos a presentarles enseguida y que se llama Hoy no creo en ti, composición de Luis Iglesias.

0: Hay una curiosidad, por lo menos la que me asalta, de cómo estos hombres del Caribe y estando en Cuba descubren y quieren grabar una versión de Los Ejes de mi Carreta. Los Ejes de mi Carreta, recordarán ustedes, que es una obra que relata la vida de un hombre solitario que prefiere no engrasar su carreta para estar acompañado por el ruido que hace las ruedas con el eje y romper el silencio y quizá el aburrimiento que tiene de recorrer rutinariamente su camino. Eso es esta obra lo que inspiró al poema escrito por Romildo Rizzo y al cual el gran cantor, compositor y guitarrista argentino Atahualpa Yupanqui le puso la música que ha trascendido por toda Latinoamérica y el Caribe al menos.
1: Este tema será interpretado por Amado Borcelá con Chucho Valdés y su combo, Los Ejes de mi Carreta.

0: Y continuamos en este programa con Amado Borcelá, Guapachá, y acompañado por el conjunto de Chucho Valdés, en esta obra de Alberto González que bautizaron Que no me digas na.
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Para ir finalizando con nuestro programa dedicado a Amado Borcelá, vamos a tener la inspiración de Elisa Chiquitica Méndez. Ella fue una cantante y compositora cubana que además es recordada por escribir el bolero Una Aventura. Ella nació en La Habana y su obra musical incluye reconocidos temas interpretados por figuras de la época dorada de la música tropical. Dentro de estas tenemos, por supuesto, a esta que se llama Pudiera Ser y la grandiosa improvisación y estilo de Guapachá lo van a escuchar ustedes.

0: Y Guapachá se marcha dejándonos con su voz, su swing y su estilo a la edad de 33 años. Él poco antes ya había sido grabado por la cineasta Sara Gómez, quien fue una persona muy visionaria que fue de las pocas personas que tuvo las grabaciones de Amador Celá, ya que no se encuentran ningunos otros registros grabados o en cine documental sobre nuestro artista Amador Celá Guapachá. Cuentan además que Sarita, la directora de este documental que se llamaba Y Tenemos Sabor, que ustedes lo pueden encontrar en YouTube, ella perseguía a Guapachá a los bares y a los nightclubs donde se encontraba con este artista, apreciando y disfrutando la manera en la que él deshacía a su antojo los temas que decidía cantar, y además de su peculiar scat, un estilo del que llegó a ser uno de los más personales y una creación muy icónica de este gran cantante. Además, con su raíz y su toque muy cubano.
1: Sobre la muerte de Amador Celá existen dos versiones que yo conozca. La primera, la que cuenta su mujer, Milagros González, que tras una noche normal de trabajo en el Club Carachi, llegó a la casa donde vivía con ella y a las 2 de la madrugada, como de costumbre, fue directo a la cocina y devoró unos huevos fritos que encontró y se acostó a dormir. Después despertaría con unas convulsiones que alarmaron allí a la familia, lo llevaron al hospital de emergencia, donde infortunadamente fallece, no obstante los cuidados médicos prodigados. Otra versión es la que yo escuché de labios de un compositor o de un vocalista cubano que no recuerdo, que me contó es que había llegado a su casa y había tenido una cena opípara, ampulosa, muy grande, y que luego de eso se dedicó a los juegos eróticos, lo cual le trajo a su organismo una convulsión y unos problemas, pero puede decirse es que murió feliz.
0: Sí, bueno, muchas personas preferirán esta versión un poco más recatada que la de las artes amatorias.
1: Bueno, los huevos fritos. Y nos despedimos con una de sus obras maestras, una de las pocas que fue grabada para el cine o como documental de Sara Gómez y que simplemente se denomina Scat. Y acompañado también por el grupo, el quinteto de Chucho Valdés.
0: Hasta el próximo programa.
1: Amigas y amigos.

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Muy buenas noches y bienvenidos al nightclub latino más famoso en el mundo, del Copacabana, en la ciudad de New York. Esta noche

estamos haciendo una grabación en vivo donde van a escuchar la música que ustedes gustan con el cantante que ustedes gustan. Es un gran orgullo para mí ser parte de esta grabación esta noche y de ustedes el estar aquí, porque van a disfrutar de algo muy especial. Esta noche, aquí en el Copacabana, donde se reúnen siempre los que saben de la música, los bailadores de la salsa, en vivo estamos grabando esta actuación para el sello RMM, quien presenta en estos momentos a una figura internacional que queremos y aplaudimos. Aquí está para ustedes el león de la salsa, el sonero del mundo, José.

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1: Es el año 1745. En la América Latina, el indio trabaja en las plantaciones bajo el palo implacable del mayoral.

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¿Qué tal, amigos? Saludamos a quienes nos acompañan desde esta mañana en nuestro espacio de música para Colombia, en Javeriana Estéreo 91.9 del FM. El cuarteto instrumental Becao iniciaba nuestro espacio con el tema El Bosque de las Orquídeas. Avanzamos con más música colombiana en formato de cuarteto. Vamos a escuchar un pasillo a manos del cuarteto de saxofones de Paipa. Hablamos de El Pereque. Luego el cuarteto típico instrumental Becao nos trae Tierra del Alma, ritmo de vals. Andrés Luengas en la programación, Jenner Bedoya en la presentación. Los acompañaremos a lo largo de esta hora.

La camerata colombiana nos interpretaba el bambuco Purificación. Avanzando en nuestro encuentro de hoy, aquí en Música para Colombia, viene el trío Contrastes con el bambuco Otoñal, una composición de Jaime Amado. Luego el dueto, Diana y Fabián, nos va a presentar El Viejo del Sueño, ritmo de bambuco.

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1: Era la escuela de música de Chicoral que nos traía una versión del torbellino Tiplecito de mi vida de Alejandro Wills. Continuamos ahora aquí en Música para Colombia con María Alejandra Hoyos y una versión en vivo del bambuco Caminantes. Seguido Samuel Ibarra nos va a interpretar Pa' los Tres, ritmo de bambuco.

Escuchábamos a Vanessa Montenegro, que nos presentaba el bambuco Van Cantando por la Sierra. Estamos en Música para Colombia, aquí en Javeriana Estéreo 91.9 del FM en Bogotá. Y llega una composición de Carlos Rosso con el bambuco Alma Bogotana. Luego, Terceto Trío nos va a presentar Rosalinda. Este es un bambuco de Tocayo Ceballos.

Teníamos a la agrupación Común 3, que en esta ocasión nos interpretaba Empezar de Nuevo en formato de bandola y tiple. Y viene ahora el trío instrumental Macaregua, que nos trae en esta oportunidad el foxtrot Pie de Cuesta.

Finalizamos nuestro espacio el día de hoy con música de nuestro llano colombiano. Llega Inaín Castañeda con Así era que te buscaba. Los acompañamos Andrés Luengas en la programación, Jenner Bedoya en la presentación. ¡Feliz día!

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1: Bienvenidos a esta nueva emisión de Bitácora. Iniciamos hablando de medio ambiente con una antropóloga argentina que se ha dedicado a temas de cambio climático y hoy nos explica en Bitácora cómo impacta su investigación al conocimiento sobre crisis climáticas. El uso de la inteligencia artificial generativa en la educación universitaria ha despertado inquietudes entre los profesores, quienes se preguntan sobre las afectaciones de esta a las capacidades argumentativas de los estudiantes, el desarrollo de su voz propia y la citación de fuentes. Un artículo del que hablaremos en esta oportunidad aborda estos frentes. ¿Qué tan difícil es tumbar o dar reversa a normativas ya establecidas en nuestro país ante cambios de gobierno como el que estamos viviendo actualmente? Seguro usted se ha hecho esa pregunta, así que también se la hicimos a la directora del doctorado en Ciencias Jurídicas de la Universidad Javeriana, Tania Luna, quien nos acompaña en minutos. Y al cierre, un programa de divulgación científica con plantas endémicas de la región de Baja California Sur, esto en México, busca promover la conservación de algunas plantas con capacidades para la sanación. Nos va a acompañar una investigadora para profundizar en esta labor. Soy Kiara Severici y los voy a estar acompañando en esta próxima hora de Bitácora con todo el equipo. En la conducción de entrevistas, María Fernanda Gutiérrez. La dirección general es de Esteban Bernal. La producción a cargo de Luis Gallar y la ingeniería de sonido a cargo de Laura del Soldaza.
3: El cambio climático y la antropología, ¿cómo se relacionan? Estoy aquí con María Inés Carabajal. Ella es antropóloga argentina. María Inés, bienvenida a Bitácora, ¿cómo está?
4: Muy bien, gracias por la entrevista.
3: Cuénteme una cosa, ¿usted en dónde trabaja?
4: Yo soy investigadora del CONICET de Argentina, que es el centro de investigación que forma investigadores en diversos temas. Y además soy profesora de la Universidad de Buenos Aires, entonces tengo sede de CONICET y de la UBA.
3: Y trabaja en cambio climático y antropología.
4: Exacto.
3: Cuénteme qué relación hay entre el cambio climático y la antropología y luego me cuenta su proyecto.
4: Bueno, yo trabajo la antropología del cambio climático y del antropoceno específicamente. Entonces, sabemos que el cambio climático es antropogénico, es ocasionado por las actividades humanas, específicamente la emisión de gases de efecto invernadero. Y la antropología aborda las cuestiones humanas y sociales vinculadas a eso, o sea, los sistemas de consumo, de producción, los modelos de desarrollo que implementan los países y de qué manera los procesos globales, como el cambio climático y el antropoceno, ahora les puedo explicar un poco de qué se trata, se vinculan con procesos locales, cómo se viven los territorios, cómo se encuadran las posibles soluciones a un problema complejo y multidimensional, que no es solo la dimensión física de la atmósfera, sino que también son procesos sociales, políticos y económicos. Entonces, en la intersección de todos esos procesos es que la antropología tiene mucho para aportar. Primero porque analiza aspectos culturales, analiza cómo nos organizamos social y políticamente, y analiza también las controversias en relación a por qué. A pesar de que es un tema que se viene llevando a cabo, analizando desde hace más de 30 años, hay dificultades para encontrar soluciones. En primer lugar, porque no es solamente una cuestión de gases de efecto invernadero y cómo los reducimos, sino porque involucra comportamiento, formas de organización social y política desde lo local a lo global. Entonces eso hace que un desafío enorme para las ciencias sociales que tienen que involucrarse en esos procesos analizando esta dimensión humana, ¿no?, central.
3: Su proyecto de investigación, ¿de qué se trata?
4: Bueno, actualmente tengo un proyecto de investigación sobre que se llama la antropología de las ciencias del clima en el antropoceno. Yo no solo analizo lo que es el cambio climático, sino también el antropoceno, entendido como los cambios que genera el ser humano en el ambiente socionatural y de qué manera esos cambios hacen que los seres humanos nos convertimos en un agente geológico más, ¿no? Como si fuera la erupción de un volcán, por ejemplo.
3: Ok, y ¿Cuál es el objetivo del trabajo exactamente y la metodología?
4: Bueno, nosotros tenemos un equipo de investigación que aborda diversos temas, más que nada lo que denominamos soluciones al cambio climático. Nosotros consideramos que no hay una única solución. O sea, la solución central es la reducción de emisiones. Pero como decía recién, eso aborda cambiar los modelos de desarrollo, desde la industria, la economía, la política y lo social. Entonces, consideramos que no hay una única solución porque es un problema sumamente complejo, que aborda no solamente cuestiones de educación, cuestiones de cómo los seres humanos entendemos nuestra vida en la Tierra como una especie más, no una especie que está por arriba de los sistemas naturales, sino que somos una especie más en el planeta, y eso también tiene una perspectiva que nos obliga a pensar, bueno, ¿cuáles podrían ser las alternativas para tener un futuro sostenible? En ese caso, por ejemplo, el rol de las comunidades indígenas tiene una función central, no desde el lado del romanticismo, ¿no?, sino desde el lado de comprender que los seres humanos somos parte de la naturaleza y tenemos que cuidarla manteniendo un equilibrio. Pero cuando afectamos la naturaleza, nos afectamos a nosotros mismos. Entonces, cambiar ese tipo de mentalidad, pensando que la Tierra, pensándolo en términos que la Tierra no implica solo recursos naturales, sino que son bienes comunes, y que la vida en los territorios es comprender que el agua, la tierra, el suelo, la atmósfera es parte, ¿no?, de nuestra vida, y que tenemos que cuidarla como cuidamos a nosotros mismos, ¿no? Entonces, eso es un desafío enorme en términos de pensar las políticas públicas, de pensar cómo se vincula lo social y lo político, porque desde los territorios, especialmente en América Latina, que sabemos que venimos de épocas colonialistas y extractivistas, sabemos que en los territorios es donde más se cuida el territorio, donde se mantiene ese equilibrio. Entonces, en algún punto, si pudiéramos tomar esas soluciones que ya se están dando en los territorios y poder elevarlas para que sean, para que puedan contribuir con políticas públicas, y que la política, los sistemas políticos incorporen las voces de las comunidades locales e indígenas, entonces tendríamos otra mirada respecto de nuestro vínculo con la tierra.
3: Pero yo sigo esperando que usted me dé un objetivo que tenga un límite, porque es que usted me está hablando de unas cosas increíbles y tiene toda la razón, pero a nivel de la investigación, ¿en dónde va a terminar?
4: Bueno, es una muy buena pregunta. Desde las ciencias sociales no solamente trabajamos en los territorios y las comunidades, sino también conceptualizamos, hacemos teoría, porque el lenguaje y la teoría también transforma la manera en la que vemos el mundo. Si nosotros pensamos al ser humano en términos de coproducción con la tierra, con los sistemas de poder, con la gobernanza, entonces es más sencillo pensar cómo reimaginamos un futuro distinto. Entonces, desde el lado de la teoría, es central el aporte de las ciencias sociales, porque nos invita a reflexionar sobre situaciones incómodas, ¿no?, de cómo vivimos en la tierra. Eso sería una perspectiva teórica que está avanzando cada vez más. Y después, desde los territorios, es de qué manera las comunidades se organizan de una manera sustentable y cómo podemos elevar esos procesos dentro de nuestros propios países. Así que
3: por ahí va. Pero entonces usted tiene una investigación teórica que va a seguir y tiene que entregar un producto a la CONICET. O sí, quiero saber cuál es el límite de todo esto.
4: Bueno, yo me doctoré en un proyecto sobre servicios climáticos. Los servicios climáticos es una iniciativa de la Organización Meteorológica Mundial que lo que busca es que la información científica que se generan, por ejemplo, los pronósticos meteorológicos, los modelos, las predicciones, puedan ser utilizadas por diferentes sectores sociales para tomar decisiones. Ese es un ejemplo concreto. Sabemos que la información científica es cada vez más precisa, cada vez más relevante, pero si no dialoga con las necesidades y expectativas de aquellos que tienen que tomar decisiones, que son los sectores sensibles al clima, por ejemplo, el agro, la industria, turismo, los sistemas de salud, si esa información no dialoga, entonces hay una brecha y hay que empezar a cerrar. Y eso es un desafío que se identifica y que hay, por supuesto, iniciativas internacionales, pero cada país lo adapta de acuerdo a sus propias capacidades científicas e institucionales. Por ejemplo, en Argentina, en este proyecto en el que trabajamos por más de 8 años, trabajamos con el Servicio Meteorológico, con el Instituto Nacional del Agua, con productores agropecuarios de diferentes niveles, de grandes y pequeños. Y lo que veíamos es que muchas veces la información no se utiliza en toda su plenitud por múltiples cuestiones, cuestiones técnicas, cuestiones cognitivas, cuestiones del lenguaje, pero fundamentalmente porque no hay un diálogo directo con las comunidades que utilizan esa información. Entonces, cuando vos generás vínculos de diálogo y confianza con la gente que use esa información, ese producto que surge del diálogo, de la coproducción de conocimiento, es más útil, más relevante y más legítimo para todas las personas que lo utilizan. Entonces, una característica que identificamos nosotros es que la información es útil cuando puede ser utilizada.
5: Claro.
4: Cuando sale del laboratorio, sale de los institutos de investigación, de ciencia y técnica, y puede ser realmente utilizada plenamente. Entendiendo también las limitaciones que pueden tener, por ejemplo, los pronósticos. Sabemos que hay una combinación de pronósticos, desde el pronóstico que nos permite identificar, bueno, cuáles van a ser las condiciones de la atmósfera en términos de precipitación y temperatura a lo largo de 3 días, a lo largo de una semana, el pronóstico subestacional de 15 días, el pronóstico trimestral de 3 meses. Pero bueno, cada uno tiene sus características y altos niveles de incertidumbre también, ¿no? Entonces, cómo lidiar con esa incertidumbre es un factor que es central para las personas que lo utilizan. Entonces, si hay un diálogo de la comunidad con los ámbitos científicos y políticos, entonces esa información que se genera es más útil y más relevante.
6: ¿Cómo hace usted para lograr que esa información le llegue a mucha gente? Porque es muy importante. Si usted dialoga con una comunidad, ¿cómo hace para que las otras comunidades, cómo hace para que impacte no solamente una comunidad, sino un espacio más grande de gente?
4: Bueno, ese es un proceso, yo creo que largo, ¿no? Es el trabajo de largo plazo que tenemos que hacer. Nosotros, cuando yo me doctoré, en un proyecto de 5 años, más o menos, de 6 años, nos centramos en el sector agropecuario de Argentina porque es uno de los sectores más importantes en términos de producción de divisas para el país.
5: Claro.
4: Pero lo que veíamos es la gran heterogeneidad que hay dentro del sector agropecuario, ¿no? Están los pequeños productores que tienen ciertas herramientas, los medianos tienen otras, los grandes tienen otras. Entonces también es la caracterización de cada uno de esos sectores, y obvio que es un desafío enorme y eso hay que empezar a escalarlo, pero para eso necesitamos mucho más proyectos, muchos más equipos de investigación que estén trabajando. Entonces pienso que lo primero que hay que hacer es pensar, bueno, en términos de sectores, y luego ir escalando esos diálogos, pero bueno, es un desafío,
6: ¿no? ¿Logra impactar políticas públicas?
4: Sí, yo pienso que sí, logra impactar políticas públicas, pero también depende de los gobiernos, ¿no?
5: Sí, sí, sí.
4: Y no sé si tanto de las capacidades científicas que tienen, por ejemplo, Argentina tiene muchas capacidades científico-técnicas para desarrollar estos procesos, pero muchas veces carece del financiamiento, carece del apoyo político para realizarlo, porque tiene que haber una prioridad, ¿no?, en las políticas públicas. Y muchas veces eso va cambiando si cambia el color político.
6: Sí. ¿Y cómo le va con las relaciones con la academia? Me refiero a, usted tiene un grupo de investigación y tiene otro, un grupo que le colabora en otro lugar del país. Argentina es muy grande, es muy difícil, entonces ¿trabajan como en grupos o están solos?
4: No, nosotros trabajamos, en realidad creo que en el ámbito científico uno siempre colabora con diferentes equipos. Nosotros tenemos un equipo que es un programa de investigación en la Universidad de Buenos Aires, en la Facultad de Filosofía y Letras específicamente, en el Instituto de Ciencias Antropológicas. La mayoría somos antropólogos, pero además participamos en otros equipos, por ejemplo, de la Flaxo Argentina. Trabajamos con otras temáticas también vinculadas al cambio climático, como es la modificación de la radiación solar. Es otro proyecto de investigación que tenemos, que lo que hacemos es analizar cuáles podrían ser esas tecnologías emergentes que podrían afectar o que podrían reducir los riesgos del cambio climático. Una de ellas es la geoingeniería solar. Son tecnologías emergentes que se están discutiendo a nivel internacional, y lo que se busca es poder tener una mirada regional de cómo impactarían esas tecnologías en un futuro si se utilizaran o si sería necesario, ¿no? Pues sabemos que ahora estamos en 1.4 de temperatura, quizá en breve traspasemos el 1.5, que es un umbral que el Acuerdo de París dijo que, bueno, hay que evitar traspasar, y quizá también traspasemos los 2 grados. Entonces, bueno, en esos contextos, si aumenta la temperatura y hay más eventos extremos, severos y frecuentes, como dice el IPCC, bueno, ¿qué herramientas tendríamos para tomar decisiones, no?
6: Sí, yo estaba, le insistí mucho a lo largo de esta conversación en cuándo iba a terminar, pero ya veo que no va a terminar. Usted va a trabajar hasta que la vida le ayude, cosa que me parece muy bien, y ojalá que esos conocimientos lleguen más allá de Argentina.
4: Gracias, gracias. También hay, hacemos capacitaciones con jóvenes, o sea, hay formación de recursos humanos. Entonces, son temas que no tienen una solución. Entonces, no es que uno puede, no hay una bala de plata para el cambio climático.
6: Y no hay un límite, hay que seguir, hay que seguir. María Inés Carabajal, muchas gracias y ojalá, ojalá escucharla por Colombia.
4: Gracias, muchas gracias a vos.
5: A continuación, una muestra de la música sin fronteras de Javeriana Estéreo. Escucharemos un fragmento de la canción Tiento, de la cantante colombiana Thaisa. Ya regresamos.

0: Me acompaña esta noche la profesora Emilce Moreno. Ella es profesora de la Facultad de Educación de la Universidad Javeriana. Profesora, buenas noches, bienvenida.
1: Buenas noches, muchas gracias por la invitación.
0: Usted es coautora con dos profesoras más de un artículo llamado Posibilidades y retos del uso de ChatGPT en la escritura argumentativa en el nivel universitario. Antes de que conversemos un poco de esto, es importante mencionar los nombres de las coautoras.
1: Claro que sí. Pues este artículo lo escribimos junto con María Mercedes Hernández de la Universidad Surcolombiana y Ligia Ochoa de la Universidad Nacional de la sede de Bogotá. Fue un ejercicio investigativo que hicimos en las tres universidades. Uh-huh. Y pues finalmente decidimos retomar los datos de una de las universidades públicas. Uh-huh. ¿Sí? Se hizo el mismo
0: estudio en las tres, pero solamente se tomaron los datos de una. Y claro, el título de esta investigación pues es muy llamativo, resalta pues a la luz el asunto de, claro, la inteligencia artificial generativa y cómo eso puede o está modificando las dinámicas educativas en Colombia, y principalmente, o lo que nos convoca esta noche en Bitácora, pues es hablar de esto y la educación superior, los estudiantes universitarios. Entonces, pues cuéntenos muy brevemente cómo las motivaciones de ustedes tres como profesoras e investigadoras para estudiar cómo están los estudiantes universitarios haciendo uso de la inteligencia artificial generativa, en específico de ChatGPT.
1: Bueno, pues el objetivo de la investigación, como lo dice el título, es analizar posibilidades y retos al escribir textos argumentativos. Partimos de un ejercicio que hicimos en cursos de taller de lectura y escritura. Uh-huh. En donde les proponíamos a los estudiantes, que son de licenciatura en las tres universidades, acá justamente son los estudiantes de la licenciatura en literatura. Uh-huh. Y los estudiantes de educación física. Uh-huh. Les proponíamos las siguientes consignas. El mejor profesor es el que sabe de su materia y por ello tiene profundos conocimientos sobre los temas. Esa era una de las consignas. Y la otra era, el mejor profesor es quien sabe enseñar y transmitir a otros su saber y logra que los estudiantes construyan el conocimiento.
0: Claro, y es la escritura, entonces, en donde se encuentran estas dos consignas, por
1: claro.
0: supuesto. Pues la comunicación, pero muchas veces, pues, quizás en la comunicación escrita se puede trabajar con un ritmo diferente la argumentación.
1: Claro. Y pues digamos que en el caso de los estudiantes de la licenciatura en educación física, ellos tienen muchos profesores que saben mucho tienen unas experticias en su campo, por uh-huh. ejemplo, vienen del campo de la fisiología o del campo de la medicina, ¿sí? Entonces, por eso la idea de problematizar, por uh-huh. un lado, si es suficiente el conocimiento de su objeto de estudio, o si también
0: hay que
1: saber enseñarlo.
0: Claro.
1: Entonces muchos se iban por esa consigna de que es el que sabe enseñar es el que, digamos, tendría el mejor dominio para hacerlo. Nos interesaban los textos argumentativos porque pues son los que más se trabajan en la academia. Entonces, además, porque justamente digamos que con la inteligencia artificial, pues digamos que uno de los hechos problemáticos que uno tiene ahí cuando enseña a leer y a escribir, pues es justamente que los estudiantes tienden a pedir las respuestas. Entonces, se hizo un ejercicio didáctico de proponer estas consignas, pero a la vez se trabajaban unos talleres en donde se les enseñaba, pues no solamente, digamos, la importancia de plantear claramente una tesis, uh-huh. sino también los diferentes tipos de argumentos y las características de los textos argumentativos.
0: Permítame la interrumpo, profesor, y le hago una pregunta. Y es, si parte de la inquietud de ustedes surge simplemente por el hecho de la emergencia de la inteligencia artificial generativa, es decir, apareció la herramienta, estudiemos cómo la están usando, o de pronto ustedes se dieron cuenta de que ya el uso de la herramienta está generando algunos retos en la formación universitaria. Entonces,
1: sí.
0: De ahí dijeron, listo, esto hay que estudiarlo.
1: Efectivamente está generando unos retos porque pues los estudiantes la usan, digamos, para obtener respuestas, para que les hagan los textos, pero la idea de esa ruta didáctica que tomamos fue para mostrar que sí la podemos usar en las diferentes etapas de la escritura, ya sea para la generación de ideas, ya sea para la generación de argumentos, para la revisión, ¿sí? Pero no para que ese sea el texto que queda finalmente, que también nos permite preguntarnos, por ejemplo, por temáticas que son muy importantes, como la voz del estudiante, cómo queda ahí cuando usa la inteligencia artificial. Justamente en el análisis, esa es una de las categorías que analizamos.
0: Porque en muchos entornos, cuando se habla de la inteligencia artificial, como del uso apropiado de la inteligencia artificial, entonces se dice, pues como popularmente, lo importante es saber qué preguntar. Es decir, cómo se le pregunta. ¿Sí? Si uno piensa como en la inteligencia artificial como una herramienta de trabajo, la principal inquietud es, bueno, ¿qué le voy a preguntar y cómo le voy a preguntar a esta herramienta? Pero a mí me llama muy positivamente la atención en el artículo que ustedes escribieron, es que le piden, usted me corregirá si me equivoco, al estudiante escribir su texto, su ensayo, pero luego reescribirlo con la ayuda de ChatGPT, ¿sí?
1: Sí, es así. O sea, el ejercicio consiste en que esa primera escritura es ellos escribiendo a mano. Entonces, pues ya digamos que no es tan usado que uno escriba a mano. Entonces, eso fue un primer ejercicio muy interesante porque muchos de los estudiantes que hicieron ese primer ejercicio, casi que su misma argumentación se mantuvo en las dos versiones más que se hicieron. ¿Sí? Nosotros acá analizamos la primera y la última. En esas versiones, digamos que pudieron hacer una primera que sin ayuda de nada, simplemente digamos como lo que ellos pensaban, lo que ellos sabían.
0: Un ejercicio de escritura en clase a mano.
1: A mano, sí. Y en la cual muchos de esos conocimientos que ellos tienen de cursos de pedagogía, pues también ahí influían en lo que ellos podían recordar y podían argumentar desde esos lugares. También usaban muchos ejemplos, ¿sí? Y ya se hace una serie de talleres para complementar el ejercicio con la inteligencia artificial, ¿sí? En donde buscan argumentos, en donde ven que esos argumentos a veces son repetitivos, en donde ellos tienen que tomar la posición de si tomo ese argumento o mejor
0: cuando
1: dejo los
0: dice,
1: que tengo.
0: Esos argumentos se refiere a otras voces, es decir, a la cita.
1: La cita, sí. Que ese es un hallazgo interesante, ¿no? Porque, por ejemplo, una de las categorías es lo que tiene que ver precisamente con la referenciación y la citación. Y ellos, a pesar de que usan el ChatGPT, que fue la herramienta que usamos, no la citan. Sí, solamente la mayoría, en los tres ejercicios, en las tres universidades que lo hicimos, la mayoría no lo cita, o sea, no lo reconoce como una fuente.
0: ¿A ChatGPT o a la fuente que da
1: ChatGPT? A ChatGPT, ni a la fuente tampoco.
0: Sí. Hablemos un poquito de esas categorías, porque hay tres categorías de análisis. Cantidad, variedad y frecuencia del argumento, referenciación y citación, que es la que acabo de mencionar, y posibilidad.

0: estudiantes. Eso nos parecía muy curioso.
1: Un chef de cocina.
0: Un chef sí. de cocina, sí. Mm. De que tiene su experticia y cómo sí. lo compara con un profesor. Entonces, ese...
1: Muchos tomaron ese ejemplo,
0: pero pues el desafío, el reto era que lo usaran, listo, uh-huh. pero que lo cambiaran, que lo ajustaran, ¿sí? Porque todos no lo podían decir de la misma manera. Entonces, ahí, digamos que tiene que ver justamente con cómo usan esos argumentos, uh-huh. ¿sí? En términos de la referenciación, es interesante, como les señalaba, que pues no referencian el ChatGPT, o sea, no lo asumen como un referente.
1: Hay manera en la normatividad, no sé, las normas APA, las normas ICONTEC, las que se usan, qué sé yo, para citar lo que ChatGPT le ofrece a uno.
0: Sí.
1: Sí.
0: Sí, ya. Ya está, digamos, como la...
1: Estandarizada.
0: Sí, la manera de citarlo.
1: Sí.
0: Incluso cuando uno publica artículos, ya la revista pregunta exactamente en qué parte del artículo uno lo ha usado y sí. tiene que reportarlo. Mm. Entonces, pues la idea es hacer ese tipo de prácticas también en la academia, ¿no? A los estudiantes, porque pues... siente uno también que ellos lo usan indiscriminadamente y hay una expropiación ahí de la voz, pero no ni legitiman la de ellos ni tampoco uh-huh. legitiman sí. que han tomado de ChatGPT.
1: Y me llama mucho la atención la categoría posicionamiento del autor.
0: Sí.
1: Entonces, digamos que en qué medida consideran ustedes que estos 52 estudiantes autores de textos que fueron después intervenidos por ChatGPT se restringen o no en dar su posición, su opinión, sus argumentos en un texto, pues, que es de esta naturaleza, que es ensayístico?
0: Claro, es una categoría que yo creo que vale mucho la pena seguirla explorando en los trabajos, porque pasa algo con los estudiantes, y es que como generalmente se les pide que citen, ¿sí? Que haya una, y más un texto argumentativo en donde uno tiene que buscar diferentes fuentes, tratar de incorporarlas. Entonces, en ese ejercicio, muchas veces el estudiante lo que hace es como distanciarse y su voz no la incorpora. Entonces, nosotros retomamos unas categorías de Hyland, en donde él habla de unos marcadores discursivos, de los atenuadores, de las autorreferencias, y eso lo trabajamos en los talleres a manera, digamos, también como para pensar cómo yo puedo legitimar, cómo puedo hacer visible mi voz cuando escribo. Entonces, en la última versión ya se pudo encontrar que usaban, por ejemplo, más autorreferencias, uh-huh. ¿sí? Que no era simplemente la tercera persona, o simplemente era citar y citar, sino que también trataban de comprometerse con lo que estaban señalando.
1: Profesora, ustedes acompañaron, es decir, a estos estudiantes que participaron en este estudio, yo supongo que eran estudiantes de ustedes.
0: Sí, de las clases nuestras. Sí,
1: los acompañaron como en el ejercicio reflexivo posterior a la escritura y reescritura de estos ensayos?
0: Sí, desde el principio, desde que uh-huh. lo escribieron originalmente ellos, con lo que creían, uh-huh. con lo que sabían, uh-huh. hasta la reescritura uh-huh. Del texto uh-huh. con apoyo del ChatGPT.
1: Usted es profesora de una facultad de educación, es decir, usted es formadora de formadores.
0: Claro que sí.
1: Una reflexión final sobre los grandes retos, desafíos, las posibilidades del uso de la inteligencia artificial generativa en la escritura de textos en el entorno universitario.
0: Pues yo creo que es importante no ver la inteligencia artificial desde un lado apocalíptico, como que, o instrumentalizador, uh-huh. como que me va a hacer la tarea, ¿sí? Sino verlo en términos de sus posibilidades, como lo mostramos en el artículo, pero para ello el maestro necesita también ver y conocer las potencialidades que tiene el ChatGPT, ¿sí? Ahí también señalamos que hay, digamos, unas problemáticas, ¿no? Por ejemplo, las respuestas son respuestas muy neutrales, uh-huh. son respuestas que usan términos a veces muy sofisticados, extraños,

0: Son estructuras sintácticas muy simples. A veces se fabrican las citas, hay alucinaciones.
1: Alucinaciones, es de lo más.
0: Entonces, yo creo que eso tanto el maestro tiene que reconocerlo para poderlo también enseñar.
1: Y que ¿sí? el estudiante también detecte, ¿no? Cuando.
0: Claro.
1: Sí, cuando sí, la información no es.
0: No es
1: verídica,
0: sí, que tiene sesgos o que tiene ambigüedades o que es inventada, ¿no? Porque cuando, digamos que muchas veces uno encuentra que sí se inventa citas, por ejemplo,
1: sí.
0: o informaciones, ¿sí? Entonces, creo que es una oportunidad precisamente para trabajar un asunto que es importante, que es escribir, que es cómo están razonando, cómo están sintetizando, tomando las fuentes, trabajando, digamos, un ejercicio intelectual que es precisamente hacer, escribir textos argumentativos, pero de una manera acompañada, de una manera que pueda ser, digamos, también crítica en el uso de la inteligencia artificial.
1: ¿Me recuerda, profesora, el nombre de las otras dos co-investigadoras, por favor?
0: Las otras dos co-investigadoras son María Mercedes Hernández y Ligia Ochoa, de la Universidad Nacional.
1: Que junto a usted, Emilce Moreno, son las coautoras de un texto que es de acceso abierto, la audiencia lo puede leer, se titula Posibilidades y retos del uso del chat GPT en la escritura argumentativa en el nivel universitario. Profesora Emilce Moreno, muchas gracias por acompañarnos
0: hoy. Muchas gracias a ustedes por la invitación.
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3: El que oímos es un pájaro de unos 18 centímetros de alto que en el Valle del Cauca llaman guayabero ocre y en otros países de los Andes le dicen tángara pechiocre. En Colombia, las plumas de la cabeza tienen un tono grisáceo y el resto del cuerpo distintos matices de ocre. Vive entre los 400 y los 1500 metros sobre el nivel del mar y forma pequeños grupos de hasta una docena de individuos que se desplazan ruidosamente dentro de la selva, a veces acompañados de otras especies. Pese a su nombre, come frutos, flores e insectos. El trino del guayabero ocre forma parte del Banco de Sonidos de Aves Colombianas, recopilado por el Instituto von Humboldt y la Universidad de Cornell.
4: Javeriana Estéreo, sin fronteras. En Colombia existe actualmente una amplia discusión frente a lo que significará la llegada de un nuevo gobierno y, sobre todo, la posibilidad de poner en marcha algunas de las propuestas que más sonaron en campaña y que están relacionadas con temas, por ejemplo, ambientales, de paz o libertades de derechos de las comunidades diversas en nuestro país. Por eso, para entender el alcance o no que podría tener este tema, nos acompaña a esta hora Tania Luna. Ella es la directora del doctorado en Ciencias Jurídicas de la Universidad Javeriana. Buenas noches, directora. Gracias por acompañarnos estos minutos en Bitácora.
5: Bueno, muchas gracias a ustedes por la invitación y por esta apuesta tan bonita de que entendamos mejor todo lo que está pasando y lo que viene.
4: Directora, empecemos hablando de por qué no es tan fácil que cuando se da un cambio de gobierno y sobre todo con un cambio también, digamos, ideológico, no es tan fácil que llegue a desarmar lo que ya se ha hecho en cuanto a leyes que existen y que protegen los derechos de los colombianos.
5: Pues bueno, vivimos en un sistema que le da tremendo protagonismo a los líderes y a las lideresas políticas. Pero lo cierto es que en una democracia, en un sistema democrático, los líderes van y vienen, pero las constituciones deben permanecer. Es decir, las constituciones no están escritas en piedra, podrían variar, pero realmente, por ejemplo, nuestra constitución política lleva 35 años construyendo espacios y abriendo también una historia que hemos construido paso a paso junto a los ciudadanos y a las ciudadanas. Entonces, esta constitución está establecida, fue producto además de un proyecto político que nace en los años 90, una tremenda historia de luchas, de desafíos, de muchas tristezas, de muchas pérdidas, ¿no? Que nos unió también como colombianos desde el dolor por una apuesta constitucional. Entonces, cada vez que viene un gobierno, ese gobierno tiene que recordar que él está constituido por la misma constitución política, ¿cierto? Es decir, su mandato tendrá lugar por la misma constitución que hizo posible su elección. La misma constitución señala el mandato de un presidente, la forma de elección, quiénes participan, cómo se elige, cuáles serán sus competencias. Luego entonces ningún mandatario es superior a una constitución. Y en tiempos donde se avecinan cambios, vale la pena recordar que la constitución está en la cúspide, ¿cierto? Definiendo los contornos de lo que ese proyecto político es. Entonces, pues nada, la constitución permanece y desde ese lugar pues tenemos que entender también la perdurabilidad también de los derechos y de la apuesta política de los noventas, viva hoy y resignificada en el 2026.
2: Directora, esto aplica para cualquier tipo de normativa, cualquier tipo de derecho, cualquier tipo de ley que esté establecida.
5: Pues es muy importante entender que la Constitución tiene unos valores, unos principios que son como nuestro horizonte, ¿cierto? Uh-huh. Es como casi que decíamos a propósito de tiempos de la Odisea, ¿no? Es Odiseo o Ulises, si se quiere, mejor dicho, aferrado al mástil, ¿no? Del barco para no dejarse tentar por los cantos de las sirenas. Entonces a eso nos aferramos, ¿no? Nuestro Estado Social de Derecho, el respeto de la dignidad humana, ¿no? La promoción de la convivencia, el servicio a la ciudadanía. Entonces, desde ese lugar, pues nosotros, insisto, mantenemos el ADN, si se quiere, de la Constitución, que no puede ser cambiado. Y parte de ese ADN son los derechos fundamentales, ¿sí? Nuestra libertad de conciencia, la libertad de expresión, la libertad de cátedra, el derecho a la igualdad. Entonces, pues nosotros esperaríamos que esos derechos se protejan y en el mundo constitucional se desarrollan a través de leyes estatutarias, ¿no? Entonces, si un gobierno quisiera cambiar la Constitución o cambiar, por ejemplo, o intervenir en un derecho fundamental, tendría que modificar la Constitución o incluso pues proponer una nueva ley estatutaria. Ahora, algo muy interesante, uno no puede cambiar la Constitución atentando contra la Constitución misma. Esa fue la lección que nos dejó además la segunda reelección del presidente Uribe, que fue prohibida por la Corte Constitucional. Mejor dicho, ninguna modificación a la Constitución puede vulnerar en últimas su espíritu. Entonces, ¿qué esperaría uno de un gobierno? Pues que entienda que hay un proyecto constitucional sólido que lleva, insisto, más de 35 años construyéndose, pero que se ha construido sobre las bases de 2 siglos de constitucionalismo en Colombia y experticia sobre eso, y que entienda también que pues ya tenemos unas leyes estatutarias muy difíciles de cambiar alrededor de los derechos fundamentales. Es decir, que nosotros hemos avanzado muchísimo en Colombia en materia de derechos y que yo creo que lo que necesitamos son pues unas leyes que están más en competencia de, si se quiere, sugerir al Congreso de la República, promover, etcétera, etcétera, para desarrollar esos derechos, ¿no? Y yo creo que nuevamente algo que hacemos mal todo el tiempo es pensar que los derechos o que los proyectos son como pertenecen a los candidatos o pertenecen a los líderes políticos. Yo voy a decirlo con toda claridad, este es el país que sigue diciendo la paz de Santos, la paz de Petro, ¿cierto? La paz de Uribe, la paz de Duque. Yo creo que vale la pena entender que es la paz de todos los colombianos y de todas las colombianas, y es un proyecto político que hemos construido paso a paso con todas las tutelas, mejor dicho, que el señor allá en quién sabe qué lugar tuvo que interponer para que le reconocieran una quimioterapia, ¿cierto? Con la persona que tuvo que acudir también al juez constitucional para que le dieran una diálisis. Mejor dicho, todos los colombianos, así no lo sepamos, somos coautores de la Constitución del 91.
2: Separar esas banderas políticas de lo que es necesario para todos los colombianos. Pero, director, hablemos de las alternativas que se tienen y que están establecidas por la ley para poder modificar algunos o hacer cambios a lo que ya existe. Si se quiere, en temas, por ejemplo, hablando de paz, que hoy en día está muy presente esa preocupación de qué va a pasar con el proceso de paz, o hablando también del tema del aborto, que es otro tema de discusión, de la adopción de parejas del mismo sexo. Son algunos de los temas más sonados. Si un nuevo gobierno, en este caso el que acaba de llegar, quisiera hacer cambios en lo que ya existe con eso, ¿es viable? Y si es viable, ¿o qué alternativas tiene?
5: Pues mira que cuando nos estamos metiendo en todos esos temas que estás sugiriendo, todos esos temas son del corazón de la Constitución del 91, ¿cierto? Y da la casualidad que el proceso de paz, el acuerdo de paz y en su momento el proceso de paz fue llevado a la Constitución a través de unos actos legislativos en 2017. ¿Qué quiere decir? Se incorporaron a la Constitución. ¿Y esto qué implica? Por lo menos voy a separarlo en términos de paz y en términos de derechos y de libertades. Uh-huh. Cuando hablamos de paz, pues significa que el gobierno colombiano asumió unos compromisos internacionales regionales y nacionales, al elevarlos a la Constitución, meterse con la paz, con ese proceso de paz en particular, que es el proceso de paz de La Habana, ¿no? Es meterse con la Constitución misma. Entonces, si alguien quiere, insisto, desarticular eso, pues tendría que vérselas con el ADN de la Constitución, que nos dijo la Corte Constitucional, es un ADN de paz, ¿cierto? Entonces, estamos hablando de una paz que se proyecta más o menos hasta 2033, un proceso, y que además de eso puede ser también ampliado en términos de estabilización de las sentencias. Yo sé que el tiempo pareciera mucho y los ciudadanos quieren resultados, etcétera, pero cuando uno ve en la práctica, los resultados son tremendos cuando ve en términos de sistema integral, de verdad, justicia, reparación y no repetición. No es fácil hablar de macrocasos, no es fácil procesar la atrocidad en Colombia, no es fácil hablar, mejor dicho, de la cantidad de desaparecidos que hemos logrado establecer, ¿no? Cuando, por ejemplo, está, no sé, el solo hecho de búsqueda de desaparecidos le ha tomado a Argentina tantos años, tanto tiempo, ¿no? Y nosotros estamos hablando de unos resultados, pues, que yo creo que son pioneros en Colombia, más o menos en alrededor de 8 años. Entonces, nuevamente, meterse con la paz es meterse con la Constitución. ¿Se puede hacer? Desconfigurando el proyecto político del 91. Es decir, nuevamente vuelve y suena la idea de una asamblea constituyente, de modificar la Constitución, de cambiarla. Y yo creo que eso le costó mucho también al gobierno Petro, y le costó mucho también. Yo creo que si algo hemos demostrado los colombianos también en las urnas, es que vamos con el proyecto de la Constitución política del 91. Por supuesto puede ser ampliado, por supuesto puede ser mejorado, por supuesto las constituciones tienen esa vocación de seguir dando discusiones y debates, ¿no? Pero eso no significa, insisto, dejarlo de lado. Entonces yo creo que, insisto, es muy costoso para un gobierno llegar a desmantelarlo todo, ¿no? Y algo que me parecería importante con la paz es distinguir entre el acuerdo de paz de 2016 y el proyecto de paz total del gobierno Petro. Uh-huh. Sí, a los colombianos se nos olvida que, según los historiadores, la paz la hemos firmado más de 84 veces. Sí, que en el 91 teníamos 14 grupos armados al margen de la ley, y en este momento estamos hablando de una activación de 8 grupos armados al margen de la ley, con una transformación de nuestras violencias. Entonces la gente está cansada de hablar de paz en Colombia, ¿no? Y quiere botarlo todo a la basura. Pero vuelvo y digo, el acuerdo de paz del 16 no es lo mismo que, y es además un acuerdo de paz con un grupo político particular de las FARC-EP, ¿no? Que se desmovilizó, y otros tantos que no se desmovilizaron. Entonces tenemos una cantidad nuevamente de disidencias, nuevas marquetalias, todo lo que se nos anuncia en términos del Clan del Golfo, pues que exigen mucho ojo agudo y mucho aprendizaje. O sea, nosotros hemos aprendido mucho de la paz. Entonces yo creo que en lugar de dedicar los esfuerzos y la energía a destruir un acuerdo de paz, pues deberíamos promover la forma de construir mejor, ¿cierto? Y de pensarnos cómo, y creo que acá un debate de la seguridad no es ni de izquierda ni de derecha. La seguridad es un valor constitucional. Nos merecemos vivir en un país de esa manera. Y el otro escenario que tocas de los derechos y de las libertades también están en el corazón, ¿no? Se habla de cláusulas pétreas de la Constitución, es decir, los no modificables. Este es un Estado laico, ¿cierto? Este es un Estado pro libertad. Este es un Estado que trata de inmiscuirse en lo más mínimo en el ámbito de actuar de un ciudadano, ¿no? Nosotros entregamos nuestros impuestos, renunciamos a gran parte de nuestras libertades por todo un proyecto político, pero con la aspiración de vivir en paz y de vivir mejor. Entonces, sin lugar a dudas, vienen muchos debates alrededor de eso, porque son debates que se están dando en el mundo entero, el recorte de las libertades. Pero creo yo que la Constitución del 91, como está diseñada, no estaría dispuesta a dejarse quitar lo que por definición es. Entonces, pues, ¿puede cambiar? Por supuesto que puede cambiar, pero creo que entraríamos en un tremendo debate también con las altas cortes.
6: Bien, y ahora que usted menciona las altas cortes, ahí hay un tema también muy importante de cara a lo que pueda hacer estos próximos años, y quiero preguntarle por la relación entre las altas cortes y el Congreso, porque también se necesita el Congreso, y estos días precisamente se dio la posesión del nuevo Congreso que va a estar en los próximos 4 años. Entonces el gobierno, el Congreso y las altas cortes juegan un papel determinante y está establecido esa relación para llevar a cabo cada una de las modificaciones de las leyes y que implique también respeto de la Constitución, como usted lo está mencionando.
5: Veíamos este escenario tan, tan interesante, vuelve a la discusión sobre cómo elegir entonces al presidente del Senado y si el uribismo se iba a poner o no de acuerdo con el pacto histórico. Entonces las personas medio escandalizadas. Y yo creo que lo que no se nos puede olvidar es que el Congreso es un espacio de deliberación, de representación y de deliberación. Entonces, pues no se nos puede olvidar además que nosotros como seres humanos y además ciudadanos comprometidos cívicamente deberíamos estar dispuestos a ser vencidos por los mejores argumentos posibles. Entonces, eso es algo que nosotros tenemos que promover. Yo sé que hay una ley de bancadas, pero también hay unos congresistas que tienen una responsabilidad tremenda, que es materializar las apuestas políticas de la Constitución del 91 y de todo nuestro entramado de leyes. Entonces, lo que vamos a ver es eso, ¿no? Nuevamente, pues van a empezar a movilizarse fuerzas políticas en diferentes banderas. Y yo creo que eso es lo más sano de la democracia y de la representación. Nuevamente, me celebro además como los saludos que daban también los presidentes de las cámaras y del Senado y de sus diferentes espacios también de deliberación, señalando que habrán todas las garantías para la oposición. Si este país no ha aprendido a respetar con todo un estatuto de oposición las garantías de la oposición, pues no estamos en nada. Y yo creo que ese llamado sereno, ese llamado ciudadano, ese llamado a que tenemos que entendernos, aun siendo profundamente desiguales, es la raíz de la paz, no solo el silencio de los fusiles.
6: Bien, es la directora que nos acompaña a esta hora, Tania Luna, del Doctorado de Ciencias Jurídicas de la Universidad Javeriana. Directora, gracias por acompañarnos esos minutos en Bitácora y por ayudarnos a entender cómo es tan importante nuestra Constitución, traerla nuevamente a colación y no olvidar todo lo que allí está plasmado para no echar para atrás lo que se ha avanzado.
5: Muchas gracias. La Constitución somos todos, así que vale la pena tomarla, pensarla, quererla y, por supuesto, defenderla, entendiendo que nosotros también la escribimos y la construimos cada día.
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8: Me estoy encontrando con la doctora Elizabeth Monreal. Ella es químico-farmacobiólogo, trabaja en CIBNOR, el Centro de Investigaciones Biológicas del Noreste Mexicano, en La Paz, Baja California Sur. Pero actualmente estamos en Panamá. Y ella nos quiere contar un proyecto que tiene por título Saberes Vivos. Es un proyecto de divulgación que busca promover la conservación de plantas endémicas en Baja California Sur. Elizabeth, bienvenida a Bitácora. Qué rico tenerla de nuevo. Hace un par de años estuvimos aquí también y hablamos una vez. ¿Cómo le va?
9: Muy bien. Muchas gracias por la invitación.
8: Cuénteme, ¿qué es lo que están haciendo ustedes con plantas y por qué se llama Saberes Vivos?
9: Claro que sí. Mira, este es una propuesta, un proyecto de divulgación que está siendo financiado por el Consejo Sudcaliforniano de Ciencia y Tecnología de aquí del estado de Baja California Sur. Y el proyecto se denomina, o lo denominamos, Saberes Vivos, divulgación comunitaria para la conservación y aprovechamiento de plantas tradicionales endémicas de la península de Baja California. El proyecto Saberes Vivos, pues, es una iniciativa de divulgación científica cuyo propósito, pues, es promover la conservación de plantas endémicas de Baja California Sur y rescatar los conocimientos tradicionales asociados a su uso medicinal. En el grupo de investigación nosotros hemos estado analizando, explorando metabolitos secundarios de diferentes especies que son endémicas de aquí de la región. Entre ellas está el lomboy rojo, que su nombre científico es Jatropha vernicosa, y una cactácea que es muy utilizada por la misma población, que se conoce como cholla. Su nombre científico es Cylindropuntia cholla. Y pues durante muchas generaciones han sido plantas utilizadas por comunidades rurales y rancherías como parte de la medicina tradicional.
8: Bueno, pare un momentico, por favor, para que yo trate de entender. Usted dice plantas en general, pero ¿son solamente dos plantas o son un grupo grande de plantas?
9: Son diferentes otras plantas que también estamos analizando, pero en específico estas son las que queremos hacer difusión acerca de los resultados porque son las que tenemos más avanzadas en investigación.
8: Ya, ya. ¿Por qué considera usted que son endémicas de Baja California? ¿No hay sino en Baja California?
9: Son consideradas endémicas porque específicamente estas especies tienen una forma muy peculiar de crecer en zonas muy áridas, que es una de las principales características de la región donde nosotros vivimos. Y a través de este poder crecer en este tipo de condiciones es que ellas enfrentan o se enfrentan a poder sobrevivir y a través de esta sobrevivencia pues producen metabolitos secundarios que les permiten poder adaptarse a las condiciones tan extremas que hay aquí en la región.
10: ¿Y qué son metabolitos secundarios?
9: Los metabolitos secundarios son compuestos que las plantas producen como mecanismo de defensa. Esto es para poderse adaptar precisamente a condiciones en las cuales no están acostumbrados a sobrevivir y de esta manera pueden, por ejemplo, sobrevivir a la sequía o, por ejemplo, producir estos compuestos para sobrevivir al ataque de alguna especie animal o a la falta de agua o a la falta de calor, porque en nuestra región también hace bastante calor.
10: Y la propuesta de ustedes es que esos metabolitos secundarios son los que le han dado a esa planta en particular una capacidad, un producto o una capacidad de ayudar o de servir, dar algo para la región, para la gente de la región. Eventualmente puede ser para la salud.
9: Sí, hemos analizado que dentro de estos metabolitos secundarios producen compuestos bioactivos con alto potencial antioxidante, antiinflamatorio e inclusive para poder activar el sistema inmune cuando se enfrenta, por ejemplo, a una infección.
10: Sí. La gente a lo largo del tiempo las ha ido usando y entonces ustedes lo que ustedes quieren con esto es conservarlas, producirlas, hacer que ellas, usarlas. ¿Qué es lo que quieren ustedes en el proyecto Saberes Vivos?
9: Nosotros con el proyecto queremos comunicar los resultados que hemos obtenido en las diferentes análisis e investigaciones que hemos hecho con estas plantas. Por ejemplo, te voy a contar de la cholla. La cholla, como te decía, es una cactácea. Y en la región la gente utiliza una parte de la planta que es la raíz para hacerse un tipo té, un tipo un té que lo utilizan mucho, por ejemplo, para disminuir la fiebre. Inclusive fue muy famoso el té de raíz de cholla durante la pandemia porque mucha gente con este té pues decían que tenía propiedades y disminuía la fiebre, ¿no? O inclusive, por ejemplo, para fortalecer el sistema inmune o cuando hay resfriados, la gente toma el té de raíz de cholla, es muy común.
10: Uh-huh. Y eso no sería posible que la gente que nos está oyendo le parezca interesante y llegue a una industria farmacéutica y lo convierta en un medicamento.
9: Claro, sí. O sea, nosotros nuestro interés es que la gente conozca qué contiene esa planta que hace que tenga ese efecto antipirético, que es disminuir la fiebre, o ese efecto que les ayuda a poder fortalecer su sistema inmune. Entonces, nosotros queremos invitarles a conocer estos estudios y también para que sepan que aunque una planta pues es natural, no por ser natural quiere decir que podamos consumirla de manera segura. ¿Por qué? Porque a lo mejor alguna persona le puede tener un efecto secundario si consume esta planta y puede tener una reacción adversa si la consume con algún medicamento. Entonces también es hacer conciencia de que es importante consultar a un especialista, a un médico, si están tomando algún tratamiento específico, y ver que no sea contraindicado, ¿no? El poder estar tomando este tipo de test.
10: Ustedes tienen esta información, usted dice que es un proyecto de divulgación. ¿Cómo va a divulgar eso? ¿Cómo va a hacer que la gente lo conozca?
9: Lo que estamos haciendo es a través de pláticas y de talleres. Estamos yendo a comunidades, pero también a escuelas rurales. Y también ofrecimos recientemente un taller teórico práctico a estudiantes de escuela de educación media superior, que acá es el bachillerato, y los invitamos al laboratorio precisamente para que conocieran, para que pudieran hacer algunos experimentos relacionados al análisis de metabolitos secundarios. Entonces, de esta forma nosotros queremos darles a conocer cómo se hacen estos análisis en el laboratorio a los estudiantes, y en las comunidades lo que hacemos es que les llevamos trípticos donde colocamos las características de las plantas, los tipos de metabolitos que producen, los resultados que estamos obteniendo de las investigaciones. Inclusive hemos hecho hace poquito, hace como un mes, fuimos a una región que se conoce como Vizcaíno, que está como a la mitad de la península, y ahí desarrollamos una feria científica donde llevamos algunas plantas que las estamos propagando en cultivos in vitro para que conocieran cómo también se puede hacer una cultura o una técnica de conservación o de propagación de especies endémicas a través de cultivos in vitro, que pudieran ver a través del microscopio o más bien es un estereoscopio algunas de las partes de estas plantas y reconocerlas, ¿no? Como con una técnica o con un equipo más especializado de laboratorio se pueden identificar algunas partes de las plantas.
10: Ustedes están buscando vocaciones científicas, quieren que la gente se enamore de esa belleza de trabajo y así haya más científicos en México. Pues muy bonito trabajo. ¿Cuántas plantas van a trabajar fuera de esas? ¿Más o menos qué número tienen?
9: Pues ahorita estamos explorando estas dos. Hay otra que se llama el homboy rojo, que también es muy, muy importante porque produce una savia, como un liquidito, que mucha gente la utiliza como porque dicen que tiene efecto cicatrizante. Entonces nosotros analizamos esa savia y detectamos que tiene gran concentración de saponinas. Las saponinas es como esos compuestos que producen la espuma en los jabones.
10: Jabón, sí.
9: Exactamente. Entonces lo que hicimos fue caracterizar ese tipo de metabolitos y saber cuánta concentración tenían de estos metabolitos secundarios, porque también las saponinas se utilizan como adyuvantes en las vacunas. Okay. Entonces, pues de ahí es el interés también de analizar esta planta.
10: Bueno, mi querida Elizabeth Monreal, es un placer tenerla por aquí. Yo estoy segura que nos vamos a volver a encontrar, así que la segunda parte de este proyecto seguramente lo voy a tener. Muchas gracias, felicitaciones y sigan trabajando por la divulgación de la ciencia. Mil gracias.
9: Muchísimas gracias.
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1: Estimados oyentes, muy buenos días. Les habla el padre Alberto Parra, de la Compañía de Jesús, Facultad de Teología de la Universidad Javeriana, y les doy una cordial bienvenida a esta emisión de Cristianismo al Día. Ustedes recordarán que la emisora javeriana ha completado ya 40 años de existencia y este programa de Cristianismo al Día ha acompañado la emisora desde esas fechas, gracias a la labor del padre Alberto Múnera, director tanto de, creador tanto de la emisora como de este programa de Cristianismo al Día. Hemos dicho siempre que ese al día quiere decir realmente un diálogo permanente al día con las grandes fuentes de inspiración cristiana, que es tan propio de los días domingo. El domingo, pues, es el día del Señor, como decimos, y es un día en que, de alguna forma, nos detenemos en nuestro propio espíritu, en nuestros pensamientos cristianos, seguramente en la asistencia a la celebración eucarística dominical, y ciertamente es un momento no solamente de descanso, sino también de reflexión profunda. Así entonces, después de terminar ese ciclo largo de nuestros comentarios con el padre Alberto Múnera, que falleció hace ahora 7 meses, y después con el profesor Pumacalla, un especialista en asuntos económicos y sociales, después de haber terminado ese gran ciclo de comentario a la doctrina social de la Iglesia, que son las grandes encíclicas en que sobre todo los romanos pontífices expresan la enseñanza que tiene la Iglesia acerca de las cuestiones sociales, políticas, económicas, culturales, para que nunca se piense que el magisterio de la Iglesia es solamente sobre doctrinas eclesiásticas, sino que tiene una mirada profunda en las cuestiones que nos atañen día a día en la organización social, como digo, en los problemas económicos, en los problemas de tanto de los patronos como de los trabajadores, tanto de los que piensan en las formas de organización civil y ciudadana y en las obligaciones de los mismos ciudadanos, tanto en los niveles locales como en los niveles nacionales e internacionales. La Iglesia, como decía uno de los escritores que ya hemos comentado, uno de los papas, la Iglesia no solamente es madre que engendra a la divina gracia, sino también es maestra que enseña, pues, las exigencias propias del Evangelio, de un Evangelio vivido en sociedad, vivido en comunidad, vivido en responsabilidad de unos por todos. Terminado ese ciclo, quisiéramos entonces abrir un nuevo ciclo que es acerca de la espiritualidad. La espiritualidad, tan propia para tratar en una emisión de radio dominical, la espiritualidad, por lo que he dicho, es el momento de que se abre a una reflexión de nuestro propio espíritu. Son reflexiones espirituales. Cansados como estamos, por supuesto, del trabajo material de todos los días, dedicamos esta mañana un poco a la espiritualidad. Me parece que puedo advertir que esta emisión se inspira un poco en 2 elementos. Un libro de mi propia autoría, que lleva tal vez 2 años de editado aquí en la Universidad Javeriana y también coeditado en la Universidad Española de Loyola. El texto se llama Dicen, pero no hacen. Aquí, pues, hay un reclamo, no mío obviamente, sino del Señor Jesús, cuando, pues, dice que sus contrincantes históricos, que fueron los fariseos, los escribas, ellos siempre dicen, siempre enseñan, siempre pues recuerdan las escrituras anteriores de Moisés, sobre todo. Estos escribas y fariseos dicen, y dicen qué cosa es justicia y qué cosa es derecho y qué cosa es tantas cosas que dicen, pero no hacen. Y el asunto de Jesús no es tanto decir sin hacer, sino que Él mismo nos enseña a decir y a hacer. Porque Dios nuestro Señor no solamente dice, sino que hace. Lo que vivimos es en el ámbito que Él creó. Ya he dicho que se trata, pues ciertamente, de la cosmosfera en la cual habitamos, en el cosmos. Esta es una obra del Señor, que dice, hágase, y se hizo. Pero el Señor, al decir hágase, pues como que da la orden de que no se puede simplemente contentarse con decir sin hacer. Cuando Él dice, hace el cosmos. Lo mismo cuando Él dice, en este cosmos aparece el biocosmos, es decir, la vida tanto vegetal como animal, como sobre todo, por supuesto, la vida espiritual que es propia de los vivientes humanos. Y esa es, pues, propiamente lo que llamamos la biosfera. Y en la cosmosfera y en la biosfera ha aparecido, lo estamos diciendo, la neumosfera, el espíritu en la historia, el espíritu en el tiempo, porque ciertamente somos materialidad, pero es claro que somos también, sobre todo, espiritualidad. La espiritualidad que piensa, que ama, que quiere, que planea, que tiene delante de sí tantos retos para crear, continuamente crear con el espíritu, pues ciencia, poesía, arte, cultura, música, arquitectura, todas estas formas que son los productos del espíritu humano. Recordemos en este momento que la encíclica, precisamente la última que comentamos de León XIV, la primera que él escribe como pontífice, es la magnífica humanidad para decir cuidado con nosotros esclavizarnos tanto a las máquinas y a los frutos de nuestra propia inventiva, que terminemos por ser como secundarios, primero las máquinas y después nosotros, primero la IA y después nosotros, sino que no. Ciertamente lo que inventamos no puede sustituirnos, ni puede pues arrinconarnos como protagonistas espirituales de todo lo que hay que hacer, de todo lo que hay que poner en la vida. Hay que poner cultura, hay que poner política, hay que poner ciencia, hay que poner arte, hay que poner pues las mejores productos del espíritu humano. Entonces el Papa nos recordaba la magnífica humanidad, porque es que la humanidad ciertamente es magnífica. Aquello que construimos, sobre todo con los algoritmos, no puede sustituirnos. Eso le queda claro a cualquier cristiano y por supuesto que le queda claro especialmente al Papa. Magnífica humanitas. Hay que ser atentos a que nunca lo que nosotros mismos construimos pueda simplemente reemplazarnos o pueda secundarizarnos. Por eso, siguiendo estos trazados de la Santa Iglesia, en este caso concreto del Papa León XIV, nos pareció eso. Abramos un ciclo para reflexionar un poco sobre nuestra espiritualidad. Nuestra espiritualidad. Nosotros no somos una máquina, sino que somos, pues, materia y espíritu. Entonces, claro que esa juntura de materia y de espíritu es la que hace el trabajo, es el que produce las grandes producciones continuas de la humanidad, y entonces, ciertamente, nosotros no decimos solamente, sino que hacemos. La crítica del Señor hoy podría ser, cuidado con que haya personas cristianas o no, que se la pasan diciendo, pero nunca hacen. Y tal vez primero es hacer y después es decir, a no ser que al mismo tiempo sea hacer y decir, como hace el Señor cuando crea. Cuando crea, dice y hace lo que está diciendo que se haga. Hágase la luz y la luz fue hecha. Hágase la vida y la vida fue hecha. Hágase el ser humano y el ser humano fue hecho. Hágase la salvación y la redención y la salvación y la redención se hicieron. Esa juntura de decir y hacer me parece que es completamente sustantiva. Y remarcar un poco en estas emisiones que haremos acerca de la espiritualidad, me parece que es un momento de poner el cristianismo al día y ciertamente de llevar unas reflexiones espirituales en los días domingo, que son los momentos en que cesamos del trabajo, del hacer, precisamente como para pensarnos nosotros, para recargar fuerzas espirituales, materiales también, y seguir haciendo, seguir enseñando, seguir produciendo, seguir creando lo que todos creamos, porque somos imagen y semejanza de Dios, que no es un decir sin hacer, sino es un hacer al decir. Así pues, vamos a hacer este diseño que se inspira, voy a decirlo, se inspira en el libro correspondiente al cual me referí al comenzar el programa, un texto universitario que se llama, entre comillas, dicen pero no hacen, entre comillas porque la frase no es mía, sino es del Señor, y teología de la acción. Teológicamente, ¿cómo comprendemos la acción? ¿Qué es la acción de todo ser humano? Y mucho más si ese ser humano es un creyente en el Evangelio. Entonces, me parece que eso es lo que está detrás. El capítulo 15 de ese libro, Dicen pero no hacen, se convirtió en un folleto aparte que se llama Espiritualidad de la Acción. Lo editó la Compañía de Jesús misma para comprender mejor las preferencias apostólicas que la Compañía de Jesús tiene. Y entonces, aquello que tiene la Compañía como proyecto, pues es ciertamente un hacer en la historia y es también un decir. Por eso se trata de una espiritualidad de la acción. Entonces, nos vamos a basar en el libro Teología de la Acción, de mi autoría, y en el aparte del capítulo quinto de este libro, que se llama La Espiritualidad de la Acción. Con estas notas introductorias, locuciones de inicio, pues podríamos acercarnos entonces a la espiritualidad. La espiritualidad requiere, por de pronto, como una especie de semánticas aclaratorias. ¿Qué es la espiritualidad? Para poder aclararnos nosotros de qué vamos a tratar. Las semánticas, es decir, las significaciones mismas de las palabras espiritualidad y acción. ¿Qué cosa es eso? Entonces, quisiéramos comenzar diciendo que la espiritualidad humana profunda es la característica del ser humano. Eso es así, sin rodeos ningunos. La espiritualidad humana profunda es eso que nos hace a nosotros ser seres inteligentes, libres, creadores, como he dicho, a imagen y semejanza de Dios. Entonces, nuestro espíritu se va de alguna forma objetivando en las producciones de nuestro espíritu. Nosotros que somos sujetos, de alguna forma nos objetivamos en aquello que producimos. Un pensador seguramente se objetiva cuando escribe un texto. Un arquitecto objetiva su espíritu y su dinámica de pensar y de crear cuando hace la construcción. Un obrero objetiva su espíritu también, pues en hacer la obra, en el poner los ladrillos, en hacer la construcción. Una madre, que es madre, objetiva su espíritu de madre cuando cría a sus hijos, cuando los educa, cuando los lleva a términos tan bellos como hacen las madres. Y por eso ellas son ciertamente maestras, creadoras, viven materialmente, pero evidentemente desarrollando su espíritu maternal, y así todos los seres humanos. Tanto que el gran filósofo Hegel fue el que advirtió esto, es la constitución del espíritu en la historia, porque la historia se hace cuando se ve cómo se va desarrollando el espíritu en el tiempo, en los siglos, en las etapas, y hay ciertamente una filosofía que es la de Hegel, que retrata esas formas de cómo el sujeto produce objetos. No para que el sujeto desaparezca en el objeto, sino porque el hombre y mujer son creadores del objeto ahí delante. Objeto, pues, bancario, objeto científico, objeto material, el objetivo que se propone el espíritu humano. Entonces, siempre nos acompañaremos, dice el filósofo, de esos dos elementos. Un filósofo de la modernidad, ¿no? Él es un premoderno. Es un moderno que nos llama la atención de cómo el espíritu humano, en la modernidad, ha pensado sus objetos. Objetos, como digo, de carácter social, de carácter económico, de carácter político, y obviamente que el sujeto vale más que los objetos que produce. Es claro, en el orden, pues, de la gradación, si se hace, primero es el sujeto. Insisto, ahí la advertencia misma del Papa León. Primero es el sujeto. No somos esclavos de la IA, no somos esclavos simplemente del algoritmo. Nosotros no somos esclavos de las máquinas. Producimos lo que hay que producir, pero no nos esclavizamos. El espíritu sigue siendo libre, hermoso, creador, espíritu en el tiempo. Esa sería la primera consideración sobre las semánticas de la espiritualidad. La espiritualidad no es simplemente una espiritualidad religiosa de pasar por una iglesia y santiguarme. No es simplemente, pues, que yo me levante y diga dos Ave Marías. No es simplemente que yo, porque es domingo, vaya a la celebración dominical. Por supuesto que hay que hacer todas estas cosas, pero la semántica es esa forma en que nos entendemos nosotros como la objetivación de nuestro propio espíritu en la historia, el sujeto-objeto que producimos. Ese, como digo, es Hegel. Y alguien más reciente, que murió incluso hace pocos meses, que fue el gran Jürgen Habermas, él escribió ese texto que ahora meditamos con tanto agradecimiento a ese pensador, Jürgen Habermas, que ha sido uno de los grandes pensadores de los últimos años. Y él fue el que lanzó ese texto, Erkenntnis und Interesse, el conocimiento y el interés. El conocimiento ciertamente es el conocimiento del espíritu humano en el tiempo. ¿Y cuáles son los intereses del espíritu humano? Entonces él va diciendo, el interés es lo propio de las ciencias naturales.

parados nosotros allí en lo que pensamos, surgen las ciencias naturales, surgen las ciencias cósmicas, o que versan sobre lo cósmico, y versan sobre lo biocósmico, y versan sobre lo neumático, y versan sobre las máquinas, y versan sobre el desarrollo tanto del mismo espíritu como de los objetos que hay que poner delante para que nos ayuden. Esa objetivación del espíritu humano en el tiempo es la que hace esa compañía continua del sujeto-objeto, como ya lo hemos dicho. Y el conocimiento y el interés va haciendo que aparezcan, por ejemplo, las ciencias naturales. El interés de saber cómo es el cosmos, cómo son las distancias del cosmos, cómo se mueve el cosmos, qué nos enseña el cosmos, qué se puede esperar del cosmos, cómo se mide el cosmos, cómo nos entendemos nosotros dentro de la cosmología, cómo nos entendemos nosotros, qué relación guardamos, qué nos espera aquello que podemos no alcanzar, porque el cosmos tal vez o no es alcanzable, está demasiado difuso y tal vez demasiado lejos de nosotros. ¿Cómo se mide el cosmos? ¿Qué es el cosmos? ¿No ese es el primer interés que se pregunta uno? Habermas dice que sí, que esa pregunta cosmológica es la que da origen a las ciencias de carácter natural. Esto. En segundo lugar, dice Habermas, la pregunta por la sociedad que nos rodea, la sociedad y las sociedades que nos rodean, con todo lo que significa eso, da lugar a las ciencias diciendo sociales. Las ciencias de los pueblos, los lenguajes, las artes, los monumentos que se crearon, la organización que se dieron. Es tanto lo que hay que meditar sobre eso para que nosotros mismos creemos hoy una ciencia social. Una ciencia social que no es simplemente acomodos de circunstancias, sino lo que va exigiendo nuestra propia naturaleza y nuestra propia correlación de ciudadanos y de conciudadanos. Las ciencias de carácter social, Sozialwissenschaften las llama él, las otras son Naturwissenschaften, las ciencias naturales, las otras son las sociales, y finalmente están las ciencias humanas, que versan sobre nosotros mismos, porque nosotros mismos tenemos que crear la ciencia sobre nosotros mismos, la enseñanza y la defensa de lo que somos nosotros mismos, que son las Geisteswissenschaften, las ciencias del espíritu, Geistes, del espíritu. Esto es lo que hay que saber, de qué es lo que hace un estudio, qué es lo que hace una universidad, qué es lo que hacen las formas de conocimiento hoy, sino, pues, afiliarse por vocación tal vez o por interés a los intereses propios o de las ciencias naturales o de las ciencias sociales o de las ciencias humanas. No por el simple arte de pensar, sino porque las cosas pensadas son las cosas humanas. Sea que piense en el cosmos, sea que piense en la naturaleza, sea que piense en la objetivación humana, esto es grande el texto de Habermas, como digo yo, conocimiento e interés se llama, porque el conocimiento está siempre enfocado a un interés determinado. Pregúntenle a una universidad cualquiera que sea, a esta universidad javeriana, lo que hace con los alumnos es, pues, ver cuáles son los diversos intereses de hombres y mujeres, y se abre entonces el conocimiento a esas objetivaciones, y entonces se estudia, y aparecen entonces las ciencias naturales, o las ciencias sociales, o las ciencias humanas, que son las que componen la universidad de las ciencias, el conjunto de los saberes. Estamos allí. Y ciertamente hay una espiritualidad de orden religioso. Claro, de orden religioso.
aquí en el programa Cristianismo al Día, pues desde que el padre Alberto fundó esta emisora y fundó este programa, lo que emitimos los domingos con Cristianismo al Día es la espiritualidad religiosa, la espiritualidad que nos hace profundizar un poco más en lo que somos cuando somos creyentes, cuando somos, no importa incluso la denominación religiosa, sino cuando entendemos la profundidad de nuestro espíritu y su relación con el Dios Creador. Entonces, la espiritualidad religiosa es este encuentro o esa oración con el otro diferente, porque entiendo que el otro, con O mayúscula, que es Dios nuestro Señor, y lo digo para cualquier religión, para el mahometanismo, para el judaísmo, para el shintoísmo. Es claro que Dios es diferente a la raza humana. Dios no es una criatura. Él es el otro diferente. La relación con ese otro diferente que es Dios, ¿cómo se hace en el cristianismo? Porque Dios es el diferente. Dios es el eterno. Dios es el omnipotente y el omnipresente. Ese Señor, ¿cómo se me ofrece para que yo tenga en cuenta a ese otro diferente? Esto me parece que es lo que define tanto las religiones como al cristianismo. En las religiones, porque ya creo que habíamos dicho muchas veces, y el padre Munra lo decía claramente, una cosa es la divina revelación de Dios. Otra cosa son las religiones, que son constructos humanos. Las religiones siempre son como una escala que pone el hombre con sus capacidades geniales, creadoras, y entonces sube como subiendo una escala para llegar al otro diferente, si es que llega, a través de escalas humanas, porque tal vez Dios no se alcanza simplemente por más escaleras humanas o por más libros humanos que nosotros proyectamos. Mis caminos no son sus caminos. Mi plan no es su plan. Las religiones trazan planos para alcanzar a Dios. La Iglesia Católica entiende que el cristianismo no es una religión inventada, sino una religión revelada. Cuando Dios mismo habla, cuando Dios mismo se insinúa, cuando Dios mismo se muestra, porque no es invento humano, sino es la mostración. La mostración, sobre todo, cómo se mostró Dios en la persona adorable de Jesucristo, que es el Verbo de Dios, la Palabra de Dios, la mostración de Dios. ¿Cómo se revela? ¿Y qué es lo que dice esa revelación? ¿Y cómo me implica esa revelación? Si soy creyente, e incluso si no lo soy, ¿cuál es la locución de Dios sobre la raza humana? Entonces, allí tenemos esa espiritualidad religiosa que pregunta por el otro diferente en las religiones o que se entera de la divina revelación, el plan de Dios en la historia, en el tiempo, en la sucesión de las edades, cómo aparece Dios, cómo se muestra Dios, cuál es el plan de Dios y el proyecto de Dios, sobre todo, porque Dios nuestro Señor tiene unos proyectos tanto sobre las ciencias sociales como sobre las ciencias políticas, como sobre las ciencias económicas. Eso fue lo que nos enseñaron, sobre todo las encíclicas papales, esa relación que hay.

0: ¿Cuál es tu plan con eso que no acabo de entender? ¿Cuál es tu plan? Ese me parece que es la espiritualidad religiosa que pregunta por el otro diferente. Así entonces vamos cayendo en la cuenta de la divina revelación y la espiritualidad cristiana, que pregunta al otro diferente por lo que hay que creer, y no solamente creer con la cabeza, sino hacer en la historia, hacer en la práctica, para no caer en eso que nuestro Señor censura. Estos dicen, pero no hacen. Nosotros no podemos simplemente creer en la Biblia sin hacer lo que la Biblia dice. No podemos creer en la Iglesia sin hacer lo que la Iglesia indica. No podemos simplemente ser religiosos de creer, pues, lo que no se ve. Como se dijo en alguna vez, fe es creer lo que no vemos. Fe es creer lo que no entendemos. Y fe es creer, pues, lo que no hacemos. Sino que, precisamente, el último concilio de la Iglesia Católica entiende que la divina revelación no son cosas para ser creídas, sino fundamentalmente son obras que nuestro Señor hace en el tiempo y en la historia para ser repetidas en la historia y tal vez superadas en el tiempo, porque pues la cultura de Israel era una cultura importante, pero claro que está superada por la llegada de otras culturas, otros pensamientos, otras formas de ser y de pensar. Pero nos queda claro entonces que la espiritualidad religiosa pregunta por el otro diferente, no como religión y religiones, sino sobre lo que Dios ha revelado. Estimados oyentes, hemos llegado a la conclusión de este programa dominical de Cristianismo al Día. Agradecemos profundamente la acción extraordinaria de Laura del Sol, que nos acompaña en la grabación y en la emisión de este programa de Cristianismo al Día, y nos comunicaremos otra vez en la próxima sesión del próximo domingo.
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1: Muy buenos días, estimados oyentes. Nos cuenta el Evangelio de hoy, Mateo capítulo 14, versículos 13 al 21, que cuando Jesús recibió la noticia de la muerte de Juan el Bautista, se fue solo en una barca a un lugar apartado. Pero la gente lo supo y salió de los pueblos para seguirlo por tierra. Al bajar Jesús de la barca, vio la multitud, tuvo compasión de ellos y sanó los enfermos que llevaban. Como ya se hacía de noche, los discípulos se le acercaron y le dijeron: «Ya es tarde y este es un lugar solitario. Despide a la gente para que vayan a las aldeas y se compren comida». Jesús les contestó: «No es necesario que se vayan. Denles ustedes de comer». Ellos respondieron: «No tenemos aquí más que 5 panes y 2 pescados». Jesús les dijo: «Tráiganmelos aquí». Entonces mandó a la multitud que se sentara sobre la hierba. Luego tomó los 5 panes y los 2 pescados y, mirando al cielo, pronunció la bendición y partió los panes. Los dio a los discípulos y ellos los repartieron entre la gente. Todos comieron hasta quedar satisfechos. Recogieron los pedazos sobrantes y con ellos llenaron 12 canastas. Los que comieron fueron unos 5,000 hombres, sin contar las mujeres ni los niños. Hasta aquí el Evangelio de hoy. 7 relatos de multiplicación de panes y peces aparecen en los Evangelios. 2 en el de Mateo, 2 en el de Marcos, 2 en el de Lucas y 1 en el de Juan, lo cual indica la importancia que tuvo aquella experiencia para sus discípulos. Veamos cómo podemos aplicarla a nuestra vida. En primer lugar, se fue solo en una barca a un lugar apartado. Jesús buscaba espacios de soledad que le permitieran descansar y alejarse del ajetreo cotidiano para orar, en comunicación con su Padre y el Espíritu Santo. En esta ocasión, además, acababa de recibir la noticia de la muerte de su pariente Juan Bautista, a quien había asesinado el rey Herodes mandándolo decapitar. También nosotros necesitamos el silencio interior para encontrarnos con Dios y ser confortados por Él, especialmente en los momentos difíciles. Es más, siempre necesitamos buscar espacios para nuestra renovación espiritual cotidiana en comunicación con Dios Padre, Hijo y Espíritu Santo. Nos dice también el Evangelio que Jesús vio la multitud, tuvo compasión de ellos y sanó los enfermos que le llevaban. Todas las personas que buscaban a Jesús, ávidas de sus enseñanzas y sus acciones sanadoras, al encontrarlo experimentaban su actitud disponible especialmente para los más necesitados. Era una actitud de compasión, en el sentido más pleno de lo que significa compadecer, es decir, sentir con, padecer con. El Evangelio dice que Jesús tuvo compasión empleando la palabra griega esplagnizze, que aparece 17 veces en el Nuevo Testamento y significa se le conmovieron las entrañas. En medicina, la especialidad que se refiere a las vísceras se denomina esplagnología. Dios se hizo hombre en Jesús para sentir humanamente, conmoviéndose visceralmente y mostrando así ese amor entrañable significado en su sagrado corazón. Por eso, si queremos ser auténticos seguidores suyos, debemos disponernos a reproducir la misma actitud. Pero para ello necesitamos que Dios mismo nos conceda una sensibilidad interior que nos haga conmovernos de corazón hasta lo más profundo de nuestro ser ante el sufrimiento de los demás, así como Él la tuvo por las personas que le llevaban a sus seres queridos enfermos y que tenían hambre, sobre todo hambre y sed de justicia. Finalmente, dice el Evangelio que Jesús partió los panes y los pescados, los dio a sus discípulos y ellos los repartieron. Este milagro expresa la abundancia prometida por Dios de un alimento renovador que Él mismo les ofrecería a quienes se dispusieran a escuchar su palabra, como lo habían anunciado Isaías en la primera lectura y el salmo que le sigue. Tal abundancia se expresa simbólicamente en el número de personas indicado por el Evangelio, más de 5.000. Pero detengámonos en tres aspectos significativos. Primero, la multiplicación de los panes y peces es una imagen anticipatoria del sacramento de la Eucaristía, al que los primeros cristianos llamaron fracción del pan, como se dice en los Hechos de los Apóstoles, capítulo 2, versículo 46. En el Evangelio, según San Juan, este significado eucarístico se expresa en el llamado discurso del pan de vida, pronunciado por Jesús precisamente después de obrar el milagro de la multiplicación. Y él mismo, además, iba a ser representado desde los comienzos de su iglesia con la imagen simbólica del pez, en griego, ictus, cuyas letras son las iniciales del nombre y los títulos de Jesús. Jesús, Christos, Theouios, Soter, que quiere decir Jesús Cristo, Hijo de Dios, Salvador. En segundo lugar, la multiplicación de los panes y peces es una acción comunitaria. Jesús, después de recibir los muy pocos que le entregan, pronuncia sobre ellos la bendición. Parte los panes y los da a sus discípulos para que los repartan. Esto significa que la tarea de contribuir a la alimentación de todos no le corresponde solo a él. Es una tarea colaborativa en la que cada cual debe aportar lo suyo según sus posibilidades. En la simbología bíblica, el número de los canastos sobrantes, 12, relacionado con los 12 apóstoles, representa la perfección organizativa y la plenitud, mostrando que la gracia de Dios nunca se agota. Y en tercer lugar, la multiplicación de los panes y peces es el resultado de la voluntad de compartir. Cuando ella existe realmente, aunque haya poco, alcanza para todos y hasta sobra. Pero si no existe, unos pocos acaparan todo y las mayorías padecen hambre. Esto último es lo que sucede cuando las estructuras sociales injustas y la corrupción hacen que unos pocos se enriquezcan a costa de muchos que se empobrecen. Por eso debemos llevar a la práctica lo que significa la Eucaristía, compartir la mesa de la creación representada en el pan y el vino, frutos de la tierra y del trabajo humano, como se dice en el ofertorio de la Eucaristía, para que así, como en ellos se realiza por la consagración eucarística la presencia de Cristo que nos alimenta, también nosotros contribuyamos a que se realice en nuestra existencia cotidiana la presencia activa de Dios que es amor, al compartir lo que somos y tenemos con nuestros prójimos, empezando por los más necesitados. Dispongámonos, pues, a ser alimentados con la mayor frecuencia posible por el pan de vida que es Cristo resucitado, la palabra de Dios hecha carne que nos nutre y nos fortalece espiritualmente en el camino de nuestra existencia terrena. Y también dispongámonos a realizar lo que significa la Eucaristía, para que, como dice el apóstol San Pablo en la segunda lectura, nada nos aparte del amor de Cristo. Que así sea.

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2: Guatequeras, guatequeros, bienvenidos a nuestro programa Ecomotricidad y Conciencia Relacional, Aprender a Habitar el Mundo. Hoy les acompaña en este episodio Fabiola Cabra Torres. Hoy quiero invitar a nuestra audiencia a hacer una pausa y mirar hacia atrás, a recordar cómo eran esas clases de educación física en el colegio. ¿Es que acaso esas clases eran en un patio, en un gimnasio, tal vez en un parque? Hoy retomamos estas memorias escolares para abrir una conversación distinta, porque hablaremos de ecomotricidad, una perspectiva que nos invita a repensar el cuerpo, la acción motriz y sobre todo nuestra relación con el entorno que habitamos. Para profundizar en este tema nos acompaña el profesor Sergio Toro Arévalo. Él es chileno, profesor e investigador de la Universidad de Chile y ha desarrollado una importante trayectoria en el campo de la educación física, con diversas publicaciones que exploran precisamente estas nuevas formas de comprender la motricidad y la relación con el mundo. Bienvenido, profesor Sergio.
3: Muchas gracias por la invitación y por ese saludo tan cordial y acogedor.
2: Hay algo que me genera curiosidad y es este término de ecomotricidad, de dónde surge esta perspectiva, de qué se nutre, de qué cosmovisiones.
3: Pues es una palabra que propusimos desarrollar con un compañero brasilero en forma paralela, en el mismo momento, pero en lugares distintos. Él en Brasil, obviamente, yo en Chile. Compartimos intuitivamente una misma preocupación, cuál es que la educación física, como tú muy bien has nombrado, es algo bastante difícil de hacer en términos concretos. Me refiero a esto. Nadie puede educar un físico, se educan personas. Pero al mismo tiempo sabíamos, tanto él como yo, que lo que hace un profesor o una profesora de educación física en los patios, qué sé yo, en los gimnasios, en las pistas, tenía muchos elementos en común y al mismo tiempo aquello que tenían en común los distinguía. Entonces yo decía, pero ¿qué es eso que permite hacer muchas cosas que aparentemente son distintas, pero son al mismo tiempo producto de una misma condición o capacidad? Buscando distintos nombres, de pronto por ahí el año 1998 me encuentro con el concepto de motricidad desde un autor portugués llamado Manuel Sergio. Y él nos propone, desde una perspectiva fenomenológica o una perspectiva más vivencial, para hacerlo más simple, que la motricidad es, en dos palabras, la intencionalidad operante. Es decir, todos nosotros actuamos operativamente desde aquellas intenciones y propósitos que nos emergen desde nuestros afectos, que después, en la medida en que vamos creciendo, se nos transforman en ideas, planteamientos, objetivos, etc. Allí encontré una mirada compleja y sistémica de lo que es la acción humana, no el movimiento, por un lado, ¿no? Y por otro lado me empieza a surgir, dado las características que aprendí en el colegio, mira, en un colegio llamado San Ignacio, sí, en Santiago de Chile, con un profesor de historia, el primer trabajo profundo que yo hice tuvo relación con la naturaleza y con una carta del jefe indio Searum al presidente de Estados Unidos sobre la importancia de ser naturaleza. En ese contexto yo, bueno, dije, ¿cuándo uno es naturaleza? Pues todo el tiempo. Somos seres orgánicos que nacemos desde la organicidad y también volvemos a ella. Sea esta orgánica profundamente viva o viviente, pero

0: también puede ser no viviente. Y que todo lo que hacemos tiene que ver con las condiciones donde estamos ubicados. Por ejemplo, en Bogotá hay ciertas condiciones atmosféricas, geográficas, etcétera, que le permiten a los bogotanos y bogotanas vivir de una forma, ejercer su existencia de una forma concreta. Es decir, está acoplada mi condición orgánica, ¿no es cierto?, la encarnación que soy, con mi entorno.
1: Con el entorno.
0: Así es. No se puede hacer desde otra forma. En palabras, para resumir, entonces, a mí me dio la sensación, igual que al profesor Cae de la Universidad de Sergipe, en Brasil, que lo que nosotros queríamos profundizar eran dos cosas. La motricidad que somos, en ejercicio constante y permanente, pero con una intencionalidad explícita hacia una nueva relación y valoración con lo natural, lo eco. Y ahí surge esta palabra ecomotricidad.
1: Y esta concepción de ecomotricidad que articula cuerpo con entorno, que no es muy común encontrar esa relación ahora que usted nos hace caer en cuenta de cómo también nuestro movimiento, motricidad, depende de los entornos, de las geografías, de nosotros tenemos en Bogotá estos cerros que son hermosos, que adornan esta ciudad. Hay otro concepto que usted maneja y es el de conciencia relacional. ¿Eso qué significa exactamente esa conciencia? Y ya en la escuela, en la vida cotidiana, ¿cómo se despierta esa conciencia relacional en niños, adultos, jóvenes?
0: De una forma bastante simple, diría yo. La palabra conciencia, si la traducimos y la llevamos a su sentido más etimológico, refiere al co-saber. Co-ciencia, ¿sí? Co-conocimiento, co-saber, digamos. Ese es el sentido original de la palabra. Y bueno, la pregunta es, ¿cómo surge esto de la conciencia? Surge en la relación, precisamente. O sea, Fabiola existe porque alguien la nombra. Fabiola no se llama a sí misma, por sí misma y para sí misma, sino porque alguien le dice Fabiola o alguien a mí me dice Sergio. Y ahí aparece Sergio en tanto nombre. Pero Sergio tiene un modo de actuar, igual que Fabiola, que depende de la cultura y la comunidad donde se encuentra. Entonces, en ese momento, la conciencia, de alguna manera, el conocimiento que está particularizado en mi nombre o en mi persona o en tu persona, pero que obedece a las relaciones que tengo. En otras palabras, Fabiola es el promedio de todas sus relaciones, ¿no es cierto? En ti están tus padres, están tus hijos, y en el caso que los tengas, están tus compañeros, compañeras, incluso aquellas personas que no te caen bien o te caen más o menos, etcétera. Está el país, que es una relación también. Entonces, lo que se dice normalmente es que parece que nosotros tenemos relaciones o nos hacemos relaciones, ¿no? Yo me relaciono con esta persona, con esta otra no, etcétera. Lo que plantea esta conciencia relacional es darnos cuenta que nunca estamos fuera de la relación. Es decir, yo no tengo relaciones, yo soy relación o estoy siendo las relaciones que me puedo generar para bien y para mal. Mis problemas tienen que ver con relaciones.
1: Con humanos, con otras especies.
0: Con objetos.
1: Con objetos, el celular.
0: Con valoraciones. No me gusta cómo me miran. Entonces, en el fondo, nunca salimos de la relación. Y si esa relación es propositiva, si yo me doy cuenta de cómo yo puedo actuar allí, soy más consciente de hacia dónde voy y hacia dónde puedo ir y con quién puedo ir y con quién no puedo ir. Y eso nos debería pasar a todos. Pero la mayoría de nosotros se ve como víctima de un devenir. Cuando en el fondo, yo no digo que uno maneje y controle todo. Lo que digo es que depende de cómo yo enfrente la situación y con quiénes la enfrente, sobre todo, mi devenir va a ser uno u otro. Por eso es que es un saber compartido. Es un saber que tú construyes con otros y otras en la cotidianidad.
1: No, y en la comunidad.
0: Siempre.
1: No estamos solos, definitivamente tenemos relaciones de codependencia y por eso creo que en el trabajo de ustedes también que pertenece a un grupo de investigación, también les interesa mucho relacionar esta perspectiva hoy, por ejemplo, con las crisis ecológicas que tenemos, ¿no? Tenemos crisis civilizatorias que de alguna manera nos han desconectado de esa naturaleza, la naturaleza en forma de otras especies de lo no humano. Entonces, ¿qué puede aportar o qué aporta, cómo contribuye esta perspectiva de la ecomotricidad para reconfigurar esa relación con el ambiente, pero también con la salud, comunitaria y planetaria como la definen ustedes?
0: Pues precisamente toda crisis es una crisis epistémica. Uh-huh. Es una crisis de conocimiento. Y como el conocimiento, como ya lo vimos, es una relación, es una crisis de relación. Y eso nos implica dos cosas fundamentales. Una, nos gusta, nos parece bien el planeta y los modos de vida que estamos desarrollando, sobre todo en la actual coyuntura, ¿no? Tenemos guerras por todas partes, internas y externas, tenemos problemas de relaciones sociales, de violencia, de convivencia, la drogadicción abunda en todos lados, la desconfianza. ¿Ese tema nos interesa seguir viviendo así o queremos otra forma? Lo que planteamos nosotros es una búsqueda, es una construcción de elementos constitutivos que nos permitan precisamente otra conciencia, otro modo de conocer, otro modo de asumirnos, pero desde lo básico. Por eso es que este proyecto no está basado en teorías, está basado en hechos concretos que están ocurriendo en distintas partes de Chile, como aquí en Colombia. De hecho, tiene mucho que ver con Colombia.
1: Con toda Latinoamérica, con el Así mundo es. Ya. Los problemas son locales y globales.
0: Por ejemplo, yo tengo la suerte, la bendición de trabajar y tener contacto con comunidades originarias, por ejemplo, como la comunidad Coreguaje o la comunidad Nasa. Y lo que tú ves ahí es lo que nosotros estamos desarrollando. Las comunidades originarias o las culturas originarias llevan miles de años existiendo.
1: Ajá, sí.
0: Algo saben entonces, algo conocen, que nosotros que llevamos, somos naciones jóvenes, todavía no podemos resolver. Entonces la relación que se constituye, por ejemplo, que yo levanto desde asumiéndome como naturaleza, no es la misma que si yo me asumo como un usuario y un benefactor de una suerte de banco o de una suerte de depósito de bienes que dependen de mí. O sea, si yo observo la naturaleza y la considero
1: un recurso
0: a mi servicio, no Ajá. es lo mismo que si yo me considero como siendo naturaleza y que todas mis relaciones afectan, obviamente, eso que llamamos naturaleza porque se me devuelven. El aire que yo respiro es lo que hacemos juntos, tú sabes. Bueno, es un hecho, ¿no es cierto? El oxígeno que nosotros respiramos lo producimos los millones y de millones de especies que están en el mundo. El planeta no surgió con oxígeno. Fue producido, ¿no es cierto?, por determinadas bacterias. O sea, las condiciones de vida las construimos en conjunto.
1: En conjunto.
0: Entonces, si uno de nosotros, en tanto especie, empieza a ejercer una acción que atenta contra esa armonía, lo más probable es que ese mismo ser se vea afectado.
1: Nos enfermemos.
0: Y es lo que está ocurriendo. ¿Sí? Entonces, uh-huh. por ejemplo, nosotros usamos, comillas, aquello que consideramos un artefacto, no una condición o un por así decirlo, una suerte de correlación mía. Porque mi oxígeno yo no lo produzco. Yo solo genero dióxido de carbono y necesito el oxígeno. ¿Y quién produce ese oxígeno que transforma el dióxido de carbono en oxígeno?
1: Ajá.
0: Es un círculo, ¿no?
1: Estamos en relaciones de codependencia
0: absolutas
1: que casi nos enseñan a veces en la escuela, que no se viven a veces en la familia, en las ciudadanías.
0: Sí.
1: Y tal vez tengan que ver con reconocer también los derechos de la biosfera, es decir, nosotros como humanos necesitamos agua, pero también las plantas, otras especies necesitan esa agua limpia, esa agua natural tal y como llega de las fuentes.
0: O sea, lo que nosotros necesitamos, creo yo, como si lo miramos como personas o miembros de una gran comunidad interespecie o multiespecie, con las condiciones materiales también que son relevantes, como el agua, por ejemplo. El agua puede ser una sustancia y puede ser un ambiente.
1: Ajá.
0: ¿Sí? De hecho, se dice que nosotros somos 75%
1: agua.
0: Uh-huh. Hay algunas personas que plantean que es 15% y el otro 60% es líquido.
1: Uh-huh.
0: Y esos líquidos tienen composiciones.
1: Claro.
0: Sí, y esas composiciones son estructurantes que generan posibilidades de otras agencias. Por ejemplo, una célula no tiene solo agua, tiene sales, minerales, tiene otros componentes. ¿A qué nos lleva esto? Que la salud, ¿no es cierto?, ese estado propositivo de expansión y de profundización, requiere de asumirnos en la relación. Requiere, y eso me implica a mí mismo. Por ejemplo, hay una autora Donna Haraway, que de ella desarrolló un concepto que a mí me produce mucha atención, de holobionte.
1: Holobionte.
0: Que es, si tú lo desestructuras, son dos palabras, holo y bionte, ¿no? Es decir, una totalidad de holus, ¿no? Como un holograma, y bionte, que viene de lo viviente. Es decir, todo holobionte es un ser, una totalidad que vive en sí misma, pero en relación. Por ejemplo, tú eres un holobionte, por cierto, en ti habitan millones y millones de bacterias que constituyen lo que llamamos Fabiola.
1: Ajá.
0: ¿Sí? Y tú eres una configuración que se va estructurando desde lo que comes, respiras, el descanso que tienes, con quién te relaciona, porque lo interesante de ese holobionte es que se afecta orgánicamente con elementos simbólicos. Por ejemplo, si yo te digo perdón, pero es solo un ejemplo. Si yo te digo, eres preciosa, no es lo mismo que yo te dijera, eres fea.
1: Fea.
0: Ese símbolo, ese sonido, genera en ti un componente orgánico que es diferenciado de acuerdo a la expresión y al énfasis con que yo lo haga. Entonces, tú te configuras en una relación orgánico-simbólica como una continuidad, pero al mismo tiempo habitas un territorio llamado Colombia, en este caso un territorio llamado Bogotá, que tiene una temperatura, que tiene una altitud y que tiene un montón de configuraciones que también inciden en ti.
1: Y bueno, con esa idea de holobionte, pues lo invito en este momento a acompañar este primer segmento regalándonos una canción que nos conecte con ese espíritu de la ecomotricidad y de estas formas de habitar el mundo y de reconocernos también.
0: Sí, para mí hay una canción que yo quiero regalarles a todas las personas que escuchan esto, que se llama La Partida, cuyo compositor es un gran maestro para mí, Víctor Jara, en la versión de Iyapu, que es un grupo andino. Digo La Partida porque La Partida tiene dos acepciones, aquel que parte y se va,
1: ajá,
0: como también La Partida, aquello que se comienza.
1: Muy bien, muy bonito. Entonces, nos vamos con La Partida, esta pieza de la música andina chilena, en el Guateque, Memorias Rurales, por Javeriana Estéreo 91.9 FM.

0: Y seguimos en el Guateque conversando con el profesor Sergio Toro sobre cuerpo, motricidad, conciencia relacional y formas de habitar el mundo. En este mundo, generalmente estamos acostumbrados a que el cuerpo se mida en altura, en peso, pero también comparamos muchos los cuerpos, ¿no? Las redes permiten que se compare un cuerpo con otro, ¿no? También vivimos en el mundo de los deportes, ¿no? Que busca el rendimiento, también la competitividad. Entonces, esta perspectiva que usted nos estaba compartiendo de la ecomotricidad puede ser otra forma de pensar la escuela, y también se me ocurre que dialoga también con los postulados de la encíclica de Laudato Si del Papa Francisco, que nos invita también a aprender a habitar nuestra casa común.
1: Sí, mira, yo hay una palabra que sí no uso, porque creo que es parte del problema. Precisamente tú lo dices muy bien, ¿no? La palabra cuerpo implica algo que se puede incluso analizar, medir, dimensionar, pesar, etcétera. De eso es propio de una racionalidad cartesiana, ajá, objetivista o positivista, que no ha permitido mucho avance. Pero también creo que es parte un poco del problema.
0: Sí.
1: Distinto es cuando hablamos de encarnación o carne. ¿Sí? La carne generalmente se relaciona con la comida. Pero es interesante que cuando tú miras, por ejemplo, la Biblia, y uno de los primeros elementos que se plantean es el verbo se hace carne.
0: Sí.
1: Entonces nos dice el verbo se hace cuerpo.
0: Ajá.
1: Y eso es muy interesante porque los cuerpos generalmente no sienten, la carne sí.
0: Uh-huh.
1: ¿Sí? O sea, incluso la carne muerta tú la apretas y vuelve a su posición, a no ser que ya esté prácticamente en putrefacción. Entonces ahí hay un principio de sensibilidad, un principio de afección, diría Ignacio de Loyola, que es muy relevante reconocer. Entonces, cuando nosotros hablamos desde esta perspectiva, estamos hablando de sistemas que se sienten a sí mismos.
0: Que tienen una conciencia de sí.
1: Claro, todo ser vivo, diría Maturana y Varela, es un ser vivo porque siente y se siente en el actuar en el mundo. Es decir, el mismo lugar donde comienza el mundo es donde comienzo yo. O sea, si yo toco, cojo algo, si no siempre me toco a mí mismo, incluso tengo una doble afección hacia mí mismo. Si yo toco la mesa, por ejemplo, tomo un vaso, toco el vaso, pero al mismo tiempo siento la presión que ejerzo sobre el vaso. Siento,
0: sí,
1: mi acción. Entonces, no es que nosotros en ningún caso estemos en contra de la acción, al contrario, lo que estamos diciendo es que la acción no es solo objetiva, es fundamentalmente intersubjetiva.
0: Intersubjetiva.
1: Claro, y para ser intersubjetiva está sujeta a algo. Y bueno, ¿y a qué está sujeta? Pues precisamente a su encarnación, a su sensibilidad, que nunca, por cierto, es la misma. Cambia en cada instante, basta que yo tome un vaso de agua para que cambie mi estado de ánimo. Todos sabemos qué es tener guayabo. Que si unas horas antes de tener el guayabo, todo el mundo estaba feliz, duermo un poco y al otro día estoy completamente enfermo. ¿Pero qué cambió? No fue mi cuerpo, fue acciones que yo hice sobre mí,
0: sí,
1: que provocan un efecto. Entonces eso implica, desde el punto de vista tanto de la escuela como de la propuesta que nos hace Francisco, es asumir que vivimos en una relación permanente, que ninguna cosa se puede cosificar, porque al final si yo cosifico el mundo, me cosifico a mí. ¿Sí? Porque tú distingues, diría una persona basada en las ciencias cognitivas en activa, solo lo que conoces. Es decir, yo puedo objetivar algo, transformarlo en una cosa, porque también he vivido esa experiencia de ser cosificado. Y para mí hablar de cuerpo es cosificar, uh-huh, sea desde la perspectiva que sea, ¿sí? Feminista, tradicional, la que sea. Pero hablar de encarnación es mucho más difícil cosificarlo. Porque estamos hablando de sentidos y sensibilidades, de afectos.
0: Intersubjetividades, de sentirse parte de...
1: De algo que es más configuracional,
0: uh-huh,
1: que yo no lo puedo... ¿Yo puedo medir el amor que tengo? No. Sin embargo, lo siento. ¿Sí? ¿Puedo medir la idea? No. Sin embargo, la percibo. Entonces, en esos elementos aparece lo que nos propone Laudato Si, de entendernos desde otro lugar, que es mucho más cercano a la perspectiva franciscana, ¿no? Somos hermanos, diría Francisco. hermana luna, hermana sol, porque en el fondo lo que él dice al decir hermano, estamos en relación, me configuro a partir de ti, y tú no tienes, a lo mejor tú no jamás te dirías luna, porque ¿cómo se va a decir luna, la luna? Es como que un perro diga yo soy un perro, el perro no tiene idea a lo mejor de que es llamado así, pero se configura a sí mismo, por cierto, porque si no, no podría estar viviendo. Ahora, ¿cómo nos comunicamos con ese ser distinto a un humano? Es otro tema. Pero nosotros lo que hacemos normalmente es cosificar incluso a aquellas personas que queremos. Transformarlas para que sean como nosotros
0: esperamos. Como nosotros esperamos.
1: No como ellas están siendo.
0: Entonces, esta perspectiva también nos invita a unas éticas del cuidado, a sí, otro tipo de saberes. Y en esta perspectiva, ¿cómo se integran esos otros saberes locales, ancestrales, sí, territoriales, en esta educación motriz en las escuelas, por ejemplo?
1: Sí, nosotros lo vemos de una forma muy, quizás muy freiriana, por decirlo así, también muy cercana a lo que Tony Misuf, un jesuita, llama la ética del discernimiento. Yo discierno cuando no solamente veo, tomo una decisión, sino cuando hay una implicación ética allí. Sí, el cuidado en este caso, por ejemplo. Y eso es muy interesante, por ejemplo, en la escuela. En la escuela, sobre todo en las comunidades que hemos visto, tanto aquí en Colombia como en Chile, hemos visto escuelas donde el cuidado de todos y todas y de todo es muy importante. Entonces yo no pongo nada al servicio mío, sino que al revés. Mira que esto es muy ignaciano. Yo me pongo al servicio de... ¿sí? Eso yo lo asumí desde el punto de vista de que parece ser que todo lo natural está al servicio de todo, no solo al beneficio de algunos y algunas, ¿sí? Ajá. Entonces, desde la escuela es mucho más fácil hacerlo cuando tú empiezas a reconocer que sea como sea, me guste a mí o no me guste, ese otro tema. Donde hay comunidad, donde hay un ser humano y otro, o hay un ser humano y otro ser vivo, debe haber un conocimiento porque hay una relación. Entonces el desafío está en qué conocimientos se generan allí. Si yo lo miro desde las teorías clásicas del aprendizaje, por ejemplo, el famoso aprendizaje significativo de Ausubel, él dice, tenemos que partir de los conocimientos previos, pero los conocimientos previos lamentablemente hoy día no tienen que ver con los procesos instruccionales, me guste o no me guste. Un niño en un colegio, por ejemplo, en el barrio, en el sector de la comuna Bolívar o en Santiago, en un barrio periférico, conoce cosas que jamás va a conocer un chico de los sectores de por acá, por ejemplo, de donde está ubicada la universidad, o en Chile, no sé, un niño chileno, hay cosas que conoce, por ejemplo, con los mariscos, que un chico del Amazonas brasilero jamás va a conocer. Entonces, en ese contexto, la pregunta es cómo ese conocimiento que está situado, que es territorial, que es comunitario, impregna el currículum, no al revés. No como el currículum implementa cosas.
0: Entonces, sino que lo impregna, lo enriquece, lo nutre para que no tenga una perspectiva también localizada o monocultural o hegemónica.
1: Exacto.
0: Bueno, profesor Sergio, hemos llegado ya casi al final de este programa, pero quisiera que le dejemos como ese aporte también a nuestros oyentes, a quienes son maestros también, que nos dé dos ejemplos de dos prácticas así brevemente que podemos diseñar en espacios escolares cotidianos para poder hacer esa reconexión que usted dice entre cuerpo, entorno, en una perspectiva encarnada de comunidad.
1: Sí. Hay un ejemplo que a mí me gusta mucho citar, que fue en un colegio, en una escuela en Chile, en la ciudad de Valdivia, con niños en condición de infractores de ley. Uh-huh. O sea, los niños, comillas, más peligrosos que hay. Había un profesor de biología ahí, que él los acompañaba a jugar ping-pong o tenis de mesa en el recreo. Y fue muy hermoso lo que vimos ahí, porque lo que hacía este profesor era compartir el recreo con ellos, cosa que es muy raro que los profesores hagan.
0: Sí.
1: Entonces lo que ocurría en la mesa de ping-pong, que de jugada en jugada aparecía una pregunta del conocimiento de biología. Uh-huh. Y el profesor en la jugada iba explicando el juego, la duda, jugando tenis de mesa. Y al revés también ocurría cuando estaban en clases de biología muy seria, había un ambiente distinto de ese profesor que compartía el espacio de juego, el espacio propio, compartió lo que conocían los estudiantes, al resto de los profesores. Y en la prueba, por ejemplo, cuando estaban en clase de biología, ellos aparecía, oh, el profesor, mire, ¿se recuerda la jugada que le hice? Y aparecía el juego ahí. ¿A qué voy con esto? Que esa es una práctica de desarrollar el conocimiento como una forma de presencia plena.
0: De presencia plena.
1: Y conciencia abierta.
0: Bueno, yo creo que nos deja ahí un universo abierto para seguir explorando esta idea de ecomotricidad, conciencia relacional. Me quedo también con esa propuesta que usted nos hace de habitar el mundo con esta conciencia de comunidad relacional. Somos parte de, estamos vinculados. El sentido de nuestra vida orgánica, nuestro cuerpo vivo, es también reconocer las relaciones que tejemos. Muchas gracias, no, profesor.
1: Gracias a ustedes.
0: Hemos llegado al final de este Huateque. Gracias a toda nuestra audiencia, gracias profesor Sergio, y gracias por esta invitación a pensar el cuerpo motriz de otra manera, como acto relacional y ecológico. Y a quienes nos escuchan, gracias por acompañarnos en este episodio. Les recordamos que pueden seguirnos en nuestras redes sociales de la Facultad de Educación de la Pontificia Universidad Javeriana. Hasta un próximo programa en el Huateque, Memorias Rurales de Javeriana Estéreo 91.9 FM.

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1: El Evangelio de este domingo nos presenta a Jesús en un momento de profundo dolor. Tras enterarse de la muerte de Juan el Bautista, busca retirarse a un lugar apartado. Sin embargo, la multitud lo sigue y al verla, su corazón se llena de compasión. Jesús nos enseña que el dolor no tiene por qué encerrarnos en nosotros mismos. Aún en medio de la tristeza, podemos descubrir que Dios nos llama a salir al encuentro de los demás y a dejarnos tocar por sus necesidades. ¿Cuántas veces nosotros también experimentamos momentos de angustia, vacío o desconcierto? Y sin embargo, Dios suele hacerse presente a través de otros que nos acompañan, nos escuchan y nos ayudan a caminar nuestros duelos sin quedar atrapados en ellos. Más adelante en el texto, ante el hambre de la multitud, los discípulos solo ven escasez, 5 panes y 2 peces. Jesús, en cambio, ve una oportunidad para confiar en la abundancia del Padre. Toma lo poco que tienen, lo bendice, lo parte y lo comparte y alcanza para todos. Este evangelio nos recuerda que Dios puede hacer mucho con lo poco que ponemos en sus manos. Nuestro tiempo, nuestros talentos, nuestra escucha y nuestra solidaridad pueden convertirse en pan para quienes más lo necesitan. Preguntémonos hoy, ¿quién o quiénes me han ayudado a sobrellevar mis momentos de dolor? ¿Qué dones puedo compartir con generosidad? ¿Cómo puedo ser, al estilo de Jesús, pan partido y compartido para los demás? Que Dios nos conceda un corazón compasivo, capaz de transformar la escasez en entrega y la tristeza en servicio. Los acompañó en la reflexión de hoy Laura Rodríguez Cardona, del Centro Pastoral San Francisco Javier de la Pontificia Universidad Javeriana.
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0: Muy buenos días para todos nuestros oyentes. Un gusto estar nuevamente con ustedes acá en Una Guitarra Mil Mundos. 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En el audio nos acompaña Laura del Sol Daza. Yo soy Andrés Samper, estaré a cargo de presentación y libretos. Hoy nos acompaña en el estudio Daniel González, guitarrista y compositor colombiano. Bienvenido, Daniel, un gusto tenerlo por acá nuevamente.
1: Hola Andrés, muchas gracias por la invitación.
0: Bueno, Daniel González es un guitarrista y compositor colombiano, activo en la escena musical bogotana, egresado de la Pontificia Universidad Javeriana en 2018. Posteriormente realizó una maestría en música en la New York University en Nueva York. Ha colaborado con varios artistas y agrupaciones en la escena musical bogotana como Mucho Indio, Rumiantes, Cachicamo, Los Margaretos y Biselad, entre otros. Pero estando en Nueva York también tocó allí con grupos, los grupos de George Kramarski, The Chidi Trio y The NYU Wayne Shorter Ensemble. Un ensamble con el que se presentó en escenarios reconocidos como The Blue Note, Ditzys y el Panamá Jazz Festival. Daniel tiene dos productos discográficos. Uno se publicó en el 2019, se trata de La Sombra del Río, que junta influencias del jazz y la música tradicional colombiana del Pacífico. Un proyecto que nace desde una búsqueda personal e integra influencias musicales de las flautas de chirimía caucana junto al jazz y la improvisación, puestas a dialogar por la interacción entre los músicos. Y hoy vamos a presentar un segundo disco que lleva por título Tejido, del cual vamos a estar conversando en un rato. Solamente recordar que también hizo parte del Festival de Jazz Daniel en el 2018 junto al dueto de guitarras Los Margaretos y en el 2023 junto a la agrupación Mucho Indio en el Festival de Música Sacra del Teatro Sucre en Quito, Ecuador. Bueno, Daniel, un recorrido bien interesante y diverso sobre todo. Vamos a estar hablando de este proyecto Tejido. Y quisiera empezar preguntándole por esa experiencia ya en Nueva York. ¿Cómo le fue en esa maestría? Cuéntenos un poco.
1: Bueno, pues fue muy, muy interesante. O sea, siento que aprendí un montón, pero sobre todo el hecho de poder estar como en ese ambiente y conocer y en algunos casos tocar pues con músicos que he admirado mucho. Sí, no sé, todavía hay cosas de eso como que estoy procesando y que creo que siguen ahí como germinando un poco.
0: Siempre se discute aquí en la Javeriana, donde hay un programa de jazz que ya lleva muchos años, esta idea de que cuando uno va a Nueva York está el mito de que allá encuentra el nido del jazz y bueno, que está como toda la tradición ahí viva. Pues más allá de decir si es cierto o no, porque pues me imagino que no pasa solo en Nueva York, ¿cómo fue el contacto con ese mundo del jazz para usted ya vitalmente?
1: Sí, pues no sé, es una cosa bien, bien increíble, como que todo lo que pasa en esa ciudad, hay muchas cosas pasando al tiempo, ¿no? Y pues hay escenarios que llevan muchísimos años, décadas, como el Village Vanguard, en el que todavía pues tocan, no sé, leyendas y gente que uno ha escuchado pues en los discos de siempre de jazz que uno escucha. Y a la vez igual hay como una escena joven, pues la gente que también está como empezando a salir. Y nada, pues fue como bien impactante llegar allá. Sí, no sé, me acuerdo por ejemplo escuchando a Bill Frisell o a Chris Potter en vivo. Es como que claro, uno entiende un montón de cosas ya al estar ahí como en el mismo espacio que ellos y escucharlos como en el contexto en el que se desenvuelve esta música que pues es como la improvisación en vivo, ¿no? Una cosa son los discos y pues me encantan los discos, pero ya verlos en vivo también es como otra forma de ver esos detalles de cómo interactúan y cómo se desenvuelve esa música en tiempo real. Entonces, sí, no sé, pues me quedo con muchas cosas. Fue muy interesante, siento que aprendí mucho y nada, pues me siento afortunado de poder haber estado ahí.
0: Qué bueno. Vamos a volver a esa experiencia un poco más adelante, pero quisiera invitarlo antes a presentar el primer tema del disco que lleva por título Siembra, y lo escuchamos. ¿De qué se trata Siembra?
1: Bueno, ya iré hablando un poquito del tema general del disco, pero Siembra pensé esa palabra simplemente como desde la idea de sembrar una intención. Entonces por eso quería abrir con ese tema en el disco.

0: Esto era Siembra, un tema de Daniel González que hace parte de su álbum Tejido, proyecto que estamos presentando hoy en Una Guitarra Mil Mundos. Hablemos del proyecto en cuestión, Daniel, Tejido. Hay algo inspirado precisamente en el tejido, leía en las notas al programa de los indígenas de la Sierra Nevada. ¿Qué se teje en este disco? Hablemos un poco de ese concepto detrás del álbum.
1: Sí, pues me inspiré como en... Había leído un libro de Wade Davis que se llama El Río, y es un libro bien interesante acerca de las plantas, pero también cómo hacen parte de las comunidades y las culturas. Y en un momento habla acerca de la sierra, ¿no? Viajaron allá. Y pues relata un poco cómo para las comunidades de la sierra todo es un tejido, desde la forma de pensar hasta la forma en cómo cosechan los alimentos y un poco cómo viene la vida, ¿no? Él decía como allá pues están todos los pisos térmicos y pues van como transitando de un lugar a otro, llevando las cosas que necesitan tal lado y bueno. Entonces, pues para mí este disco es un tejido como de un poco de todas las influencias que he tenido, pues el proceso que he podido tener con el jazz, las músicas improvisadas, pero también un poco las músicas colombianas y algo de músicas indígenas que también he tocado. Entonces, como que tenía todas las cosas en la cabeza y algunas ideas que inspiraron estos temas. Y no sé, entonces es como un retrato de todo eso, pues que estaba como pasando por mi cabeza en ese momento y pues también como que estaba habitando otro lugar, ¿no? Allá en la lejanía.
0: Bueno, hay dos temas que vienen, le invito a presentarlos. Uno es Hoguera y el otro es precisamente Telar, en ese sentido.
1: Sí, Hoguera está inspirado en... Mientras estaba allá en Nueva York, en un momento pude como viajar acá, un mesecito, y estuvimos haciendo parte de un taller de construcción de flautas charu con Juan Ignacio Arbaiza y Jainer Zapata, y estuvimos construyendo pues la flauta cada uno todo el día alrededor del fuego, desde temprano en la mañana hasta que ya iba anocheciendo, pero todo el tiempo como que la constante era ese sentido de comunidad alrededor de la hoguera, y un poco atado a la anterior como ese sentido de con qué intención hago este instrumento y esta música. Entonces hoguera para mí es una cosa como que me estaba remitiendo pues a ese pensamiento, a ese momento y a esa intención, digamos, que quería ponerle.
0: Uh-huh. Y telar,
1: bueno, ese es un poco como más, no quiero decir obvio, pero como más claro en cuanto a el concepto del disco, que simplemente era como más generalmente pensando en esa idea y pues empecé a escribir ahí un contrapunto para dos voces, entre la guitarra y el saxofón. Entonces como viendo las formas en las que se podía tejer ese contrapunto también, ¿no? Uh-huh.

0: Daniel González con su ensamble interpretaba los temas Hoguera y Telar. Vamos a una breve pausa publicitaria y ya regresamos con esta emisión.
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0: Conversamos hoy con Daniel González, guitarrista y compositor colombiano, quien comparte con nosotros su proyecto Tejido. Hablemos un poco del combo que toca con usted en este álbum. ¿Quiénes son?
2: Es un combo integrado por músicos de distintos lugares. Pues estábamos todos allá en Nueva York. Y de Colombia estamos Holman Álvarez en el piano, Juan Sebastián Monsalve en el bajo y bueno, yo en la guitarra. De Estados Unidos está Anthony Bolden, saxofonista tenor, y Andy Stone, un baterista. Y hay otro baterista, que es de Nigeria, que se llama Chidi Ebere Joseph Emmanuel. Uh-huh. Entonces, sí, pues fue un combo que reuní hacia el final de mi tiempo que estuve allá. Había tocado, creo que con casi todos en algún momento, pero nunca habíamos tocado todos juntos y pues los quise reunir para esta grabación.
0: ¿Y qué tal?
2: Chévere, pues fue, no sé, no sabía realmente a qué iba a sonar. Uh-huh. Y hubo un reto también grande que fue el de dos baterías al tiempo. Me inspiré para eso, pues hay varios artistas que ya han hecho eso antes, Coltrane, pero me inspiré para eso en Melífora, que es un grupo de Juan Ignacio Arbaiza, y en Quique Mendoza, que fue un maestro mío aquí en Colombia. Y pues que han trabajado como esos formatos, como batería y percusión, o doble batería, doble percusión. Y bueno, fue todo un reto a la hora de grabarlo y mezclarlo. Pero estoy contento. Siento que le da como un, no sé, espacio al aspecto rítmico y percutido de la música.
0: Daniel, ya en un par de ocasiones a lo largo de esta emisión ha hablado usted del asunto de la intención. ¿Qué es esto de la intención en la música y por qué está ahí como en ese lugar tan central?
2: Esa es una buena pregunta. Pues para mí significa desde qué lugar hago las cosas, ¿no? O con qué sentido lo estoy haciendo. Y cuando estaba como viendo, decidiendo qué música quería que estuviera en este disco, porque pues había estado componiendo un poco y me di cuenta que había como ese hilo conductor de lo que hemos estado hablando. Y nada, entonces estaba pensando como en una intención de conexión desde, que esto es algo muy lindo del jazz, ¿no? Desde la interacción, desde lo que trae cada persona un poco con toda su experiencia, pero también como en blanco, ¿no? Que en el momento llega a construir, ¿no? Y a dialogar con el otro. Entonces un poco desde ese lugar y también como con la intención de dar como vida a un montón de cosas que tenía en la cabeza, que estaban sonando. No sé, Hoguera, por ejemplo, entonces también tiene por ahí unos ritmos más de por acá, ¿no? Que los pensé como a partir de un momento en el que pude ir con mi pareja al carnaval de Pasto. Entonces, no sé, pues como honrando también todas esas experiencias y a los maestros y a la gente que acompañó este proceso y desde esa intención de construir con el otro.

0: Daniel González presentaba el tema Svalbard. Y bueno, a propósito de este tema, ¿qué podemos decir? El nombre me causó sorpresa, ¿no? ¿No? ¿De dónde viene esa palabra?
1: Svalbard es un archipiélago de islas al norte de Noruega. Y es un lugar al que nunca he ido. pero no sé, siempre me gustaron mucho como esos paisajes de lugares fríos en general. Y alguna vez, no sé, leyendo, viendo videos, como que me enteré de ese lugar y es muy interesante que allí se encuentra el Banco Mundial de Semillas del mundo y tienen como la misión de cuidar la biodiversidad de las cosechas de alimentos del mundo.
0: Bueno, es porque es muy frío, supongo, ¿no? Uh-huh. El ambiente.
1: Sí, es casi como un búnker allá en medio de la nieve. Súper interesante.
0: Muy bien, a propósito de la intención y un poco esta pregunta por el lugar desde donde se hace la música, me llama la atención del álbum que es honesto en el sentido de que uno por supuesto reconoce, llamémoslo así, el virtuosismo, aunque esta palabra no me gusta, pero son músicos de muy buen nivel, pero hay como una economía de materiales igual, como que la idea no es hacer fuegos pirotécnicos y ese tipo de cosas. Y hay un elemento que siento constante en varios de los temas y es el de la repetición. Hay motivos que se repiten, pues rítmicos, melódicos, mucho. ¿Cómo es su relación con el asunto de la repetición? ¿Qué encuentra allí?
1: Pues creo que viene mucho de haber tocado un tiempo con mucho indio y con Teto Campo, que pues están en muchas músicas esto de la repetición, ¿no? Pero tocando las músicas indígenas era como un constante de esas músicas. Se repiten las cosas o las secciones un poco casi como a manera de ritual, ¿no? En el contexto de donde viene. Y no sé, pues en eso encontré algo que tal vez estéticamente me gustó, pero digamos, si trato de ahondar un poco más en qué es eso, pues es como que da espacio a cada idea, ¿no? O también genera a veces algunos ambientes que cuando cambia de repente se siente como, uff, es otra cosa. Entonces, no sé, he estado probando eso, creo que en lo que compongo hace un tiempo. Y sí, pues fue interesante como lo que cada músico trajo a eso, porque igual son piezas que tienen mucho espacio o pues mucha libertad a veces para que interpretaran lo que quisieran. Entonces, desde las percusiones o los voicings, siento que va cambiando igual.
0: Como si la repetición, siento yo, instalar ahí una casita donde nos metemos todos a hacer algo, a aportar, ¿no? Algo así.
1: Sí, también.
0: Vamos con otro tema más. Daniel, lo invito a presentar el tema Ébanos.
1: Ébanos es tal vez la pieza que suena como más colombiana rítmicamente. Y el título viene de que en la... al lado de la casa de mi madre hay un par de árboles de ébanos, como uno que plantaron para ella y no para mi papá, que ya falleció. Pero entonces pues estando allá lejos, como que pues pensé en eso y escribí un tema como pensando un poco en esa idea del hogar, ¿no? O sentirse cobijado un poco por esos árboles. Me di cuenta igual como que también estaba muy influenciado pues como en esa sonoridad por Melífora también, por Juan Ignacio.

0: Esto era Ébanos, un tema que hace parte del proyecto Tejido, un álbum de Daniel González que nos ha acompañado hoy en Una Guitarra Mil Mundos. Vamos a una breve pausa comercial y ya regresamos con el final de este espacio musical.
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0: Hemos estado conversando hoy con Daniel González, guitarrista y compositor colombiano, quien ha presentado su proyecto Tejido. ¿Dónde se puede encontrar esta música, Daniel?
2: Está disponible en la mayoría de plataformas de streaming, en Spotify, Apple Music, pero también está en Bandcamp, si alguien quiere apoyar el trabajo y comprarlo, y es como una de las plataformas que son mejores ahora. Entonces sí, lo encuentran como Tejido. Y el nombre del artista de ese disco es Daniel González Rodríguez.
0: ¿Algún dato de contacto de redes sociales, correo electrónico de pronto?
2: Sí, donde suelo publicar más las cosas que hago es en Instagram. Y ahí aparezco como Daniel Gonzaro, como Gonza de González y Ro de Rodríguez.
0: Perfecto. Bueno, pues hemos llegado al cierre. Ahora a la despedida vamos a escuchar Tejido, que es la pieza que le da nombre al álbum. Y es la última, es la que cierra. ¿Algún comentario final sobre esa pieza, Daniel?
2: Sí, la sentí como una buena despedida, que cerraba toda esa música. Y bueno, tuve muy presente a Teto cuando escribí esa pieza en particular. Cuando mi mamá la escuchó en un concierto, me decía que era como una felicidad, pero con nostalgia, como con algo ahí. Entonces, eso. Y bueno, aprovecho para agradecer igual a Camilo Manchego, que mezcló el disco, y a Alejandra Vélez, que fue la persona que hizo el arte de la portada.
0: Bueno, Daniel, muchas gracias por su presencia, por la música, y estaremos, espero, pronto viéndonos por acá nuevamente.
2: Gracias, Andrés.
0: A nuestros oyentes, muchas gracias por su sintonía. Recuerden que en el audio nos acompañó Laura del Sol Daza. Yo soy Andrés Samper, estuve con ustedes en presentación y libretos. 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
1: El Evangelio de este domingo nos presenta a Jesús en un momento de profundo dolor. Tras enterarse de la muerte de Juan el Bautista, busca retirarse a un lugar apartado. Sin embargo, la multitud lo sigue y al verla, su corazón se llena de compasión. Jesús nos enseña que el dolor no tiene por qué encerrarnos en nosotros mismos. Aún en medio de la tristeza, podemos descubrir que Dios nos llama a salir al encuentro de los demás y a dejarnos tocar por sus necesidades. ¿Cuántas veces nosotros también experimentamos momentos de angustia, vacío o desconcierto? Y sin embargo, Dios suele hacerse presente a través de otros que nos acompañan, nos escuchan y nos ayudan a caminar nuestros duelos sin quedar atrapados en ellos. Más adelante en el texto, ante el hambre de la multitud, los discípulos solo ven escasez, 5 panes y 2 peces. Jesús, en cambio, ve una oportunidad para confiar en la abundancia del Padre. Toma lo poco que tienen, lo bendice, lo parte y lo comparte, y alcanza para todos. Este evangelio nos recuerda que Dios puede hacer mucho con lo poco que ponemos en sus manos. Nuestro tiempo, nuestros talentos, nuestra escucha y nuestra solidaridad pueden convertirse en pan para quienes más lo necesitan. Preguntémonos hoy, ¿quién o quiénes me han ayudado a sobrellevar mis momentos de dolor? ¿Qué dones puedo compartir con generosidad? ¿Cómo puedo ser, al estilo de Jesús, pan partido y compartido para los demás? Que Dios nos conceda un corazón compasivo, capaz de transformar la escasez en entrega y la tristeza en servicio. Los acompañó en la reflexión de hoy Laura Rodríguez Cardona, del Centro Pastoral San Francisco Javier de la Pontificia Universidad Javeriana.
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Historias del Blues, 30 años en Javerian Estéreo, Angie Manrique en el Control Master, Diego Luis Martínez en la realización. Les damos la bienvenida al programa 29 de 2026, en el que vamos a recorrer el blues y sus alrededores con Buddy Guy, The Fabulous True Tones, Rick Vito y Tom Davis and the Bluebirds. Iniciamos esta emisión con Buddy Guy y el tema Been There, Done That. Buddy Guy llega a sus 90 años como el actual rey del blues de Chicago y lo hace de una forma que muchos envidiarían, con una gira de conciertos a lo largo y ancho de Estados Unidos. Los tiempos han cambiado y de aquella época en la que el guitarrista tenía que rogar por un contrato de grabación decente, pues ya solo queda el recuerdo. Ahora Buddy Guy se vanagloria de incontables premios y de haber sido influencia de grandes músicos como Jimi Hendrix, Eric Clapton, Jimmy Page o Stevie Ray Vaughan. George Buddy Guy nació el 30 de julio de 1936 en Letsworth, Luisiana, en el seno de una familia de aparceros. Aprendió música escuchando los discos de blues que sus padres ponían en la pequeña cabaña en la que vivían. Y su primer instrumento fue el tradicional diddley bow, un alambre tensado sobre una base de madera. Más tarde, un familiar le regaló una guitarra acústica. En la década de los 50, Buddy Guy se trasladó a Baton Rouge, donde tocó en algunas bandas locales, como la de Big Papa John Tilly o la del armonicista Ruffle Neal. Y fue en esa época cuando pudo ver en vivo a Guitar Slim Jones, de quien tomó su estilo, una guitarra con distorsión, mucha capacidad histriónica y una voz muy aguda. Movido por el sueño de triunfar en la música, el 25 de septiembre de 1957 tomó un tren rumbo a Chicago, según relata en su autobiografía. Sus primeros momentos en la Ciudad del Viento fueron difíciles, aunque Muddy Waters lo tomó bajo su tutela. En 1958 ganó un concurso de talentos cuyo premio fue un contrato de grabación con Cobra Records, sello con el que lanzó dos sencillos, y un año después firmó con Chess Records, la casa discográfica con la que estuvo hasta 1967. A pesar de haber permanecido en Chess Records durante una década, Buddy Guy fue relegado principalmente a músico de sesión de Muddy Waters, Howlin' Wolf, Little Walter, y Sonny Boy Williamson, Coco Taylor y otros, ya que Leonard Chess consideraba su estilo demasiado estridente para ser solista. Y aunque grabó algunos sencillos, estos no se publicaron hasta mediados de los años 70, cuando Guy ya tenía cierto nombre en la escena. Su único álbum de larga duración con Chess Records fue I Left My Blues in San Francisco, de 1967, orientado hacia el dominante soul de la época con arreglos orquestales. Durante su etapa en Chess Records, Buddy Guy grabó sesiones junto a Junior Wells para Delmark Records bajo el seudónimo de Friendly Chap en 1965 y 1966. También participó en la gira europea del American Folk Blues Festival y actuó en el Super Show de marzo de 1969 en Staines, Inglaterra, compartiendo escenario con Eric Clapton, Led Zeppelin, Jack Bruce, Stephen Stills, Buddy Miles, Glenn Campbell, Roland Kirk, John Heisman y The Misunderstood. En los años 70, la amistad entre Buddy Guy y Junior Wells se consolidó con el álbum Buddy Guy and Junior Wells Play the Blues, de 1972, y la dupla recorrió el mundo del blues emulando a Sonny Terry y Brownie McGhee, pero en formato eléctrico. Aunque Buddy Guy ya era un músico reputado, no llegó a grabar ningún disco en los años 80. Su carrera resurgió a principios de los 90 gracias a que Eric Clapton lo llamó para formar parte del elenco estelar de guitarristas de blues del 24 Nights en el Royal Albert Hall de Londres. Poco después, Guy firmó con Silvertone Records y grabó su álbum revelación, Damn Right I Got the Blues, en 1991, con el que obtuvo el primero de los 9 premios Grammy que ha recibido a lo largo de su carrera. Desde entonces, ha publicado 13 discos, el más reciente de ellos, Ain't Done With The Blues, publicado el año pasado. Buddy Guy también ha aparecido en la gran pantalla
siendo su cameo más recordado el de los créditos de la película Sinners de Ryan Coogler del año pasado, en el que interpretó la versión adulta de Sammy Moore, uno de los personajes de la historia. La trayectoria de Buddy Guy es amplísima, miembro del Salón de la Fama del Rock and Roll, pionero del explosivo sonido West Side de Chicago, ha ganado 9 premios Grammy, además de un Grammy a la trayectoria, 38 Blues Music Awards, el Billboard Century Award, la Medalla Nacional de las Artes y el Kennedy Center Honor. La revista Rolling Stone lo ubica en el puesto 23 de su lista de los 100 mejores guitarristas de todos los tiempos. Vamos a escuchar de nuevo a Buddy Guy interpretando Love on a Budget.

Buddy Guy nos ofrecía I Don't Forget. Pocos músicos en las últimas décadas pueden decir que poseen los créditos suficientes para respaldar su reconocimiento. Ese es el caso del guitarrista Rick Vito, quien con su imponente manejo de la guitarra slide ha enriquecido las grabaciones de artistas como Bonnie Raitt, John Mayall, Roy Orbison, Maria Muldaur y Fleetwood Mac. Agrupación esta a la que perteneció entre 1987 y 1991, devolviéndole parte del sonido blues que la había caracterizado en sus primeros años. Con estas credenciales y tras el éxito de Cadillac Man de 2024, Vito recogió las inquietudes de amigos y seguidores sobre la posibilidad de publicar un álbum instrumental. Como durante el último año había trabajado principalmente en composiciones sin voz, pues aceptó la propuesta y se lanzó a esta aventura. Y así llegó en abril de este año Slide Master, la nueva producción de Rick Vito, un trabajo en el que despliega toda su maestría con el slide y deja claro por qué su apodo terminó convirtiéndose en el título perfecto para este disco. En total, el álbum reúne 12 canciones, de las cuales 7 son composiciones originales, algunas son nuevas, otras fueron reinterpretadas o remasterizadas, especialmente para este lanzamiento. Y el repertorio se mueve entre el blues rock, evocando constantemente todo ese legado del sonido británico que marcó buena parte de su carrera. Slide Master no es un derroche de virtuosismo gratuito, por el contrario, encuentra la medida exacta para disfrutar la sutileza del slide, porque al tratarse de un álbum instrumental, es el sonido de esa barra metálica deslizándose sobre las cuerdas el que asume la voz principal en cada tema. De Rick Vito les presentamos Steal Away y Slide the Blues.

Escuchábamos a Rick Vito en River of Blues. Estamos en Historias del Blues, nos escuchan todos los domingos de 4 a 5 de la tarde en 91.9 FM en Bogotá y vía streaming en javerianestereo.com o a través de la aplicación Tuning Radio. Este programa también se transmite en la Radio Universidad de Nariño gracias a la Red de Radio Universitaria de Colombia. Sus comentarios o sugerencias los pueden escribir a los correos electrónicos blues@javerianestereo.com o historiasdelblues@gmail.com, también en X, donde nos encuentran como @historiasblues o @javeriana919FM. The Fabulous True Tones es un trío integrado por veteranos músicos y amigos, varios de ellos con casi medio siglo de trayectoria en la industria desde distintos frentes. Y hace 3 años, después de muchos caminos recorridos, decidieron unirse para comenzar una nueva etapa juntos. Hace algunos meses, el grupo publicó su álbum debut Coming Back Life, un título que puede interpretarse de varias maneras. No se trata exactamente de un regreso, ya que la banda nunca se separó para luego reunirse. Sin embargo, sí representa una especie de vuelta, en la medida en que sus integrantes hicieron parte de otros proyectos musicales antes de alejarse parcialmente de los estudios y los escenarios para concentrarse en otras labores también vinculadas al mundo de la música. Por otro lado, el término live queda también en entredicho. No es un disco completamente en vivo, pues solamente 3 de las 10 canciones fueron grabadas en concierto, y aún así dentro del estudio el trío trabajó las interpretaciones en bloque, sin recurrir a procesos adicionales ni sobreproducción, lo que le otorga al álbum una sensación muy orgánica y muy directa. Tim Wagoner en la voz y la guitarra, Paul Ferguson en el bajo y la voz y James Dreyer en la batería y la voz ofrecen una colección de composiciones originales que se mueven entre el blues, el rock, el country y el rockabilly, con una sonoridad que evoca el espíritu de mediados de los años 70. Pues no en vano aparecen ecos de Santana, de Elvis Presley en algunos pasajes de este disco. Vale la pena señalar que las experiencias vividas en Texas y sobre todo en Nashville,

Escuchábamos I Got This, interpretado por The Fabulous True Tones. Tom Davis and the Bluebirds se formó en 2019 y adoptó su formación actual en 2022. La banda proviene del sur de Inglaterra, de Hampshire, y se presenta en clubes y festivales de blues en el Reino Unido e Irlanda, y tienen algunas apariciones ya programadas en Europa en este año. La banda está influenciada por los tres reyes del blues y otros artistas icónicos del género como Peter Green, Gary Moore, Led Zeppelin, Jimi Hendrix y Eric Clapton, entre muchos otros, y lanzó su primer EP en junio de 2024. Tom y la banda han recibido reconocimiento nacional, siendo elegidos entre los cinco mejores artistas emergentes de blues del Reino Unido en 2025. Tom, de manera individual, también fue votado entre los cinco mejores jóvenes artistas de blues del Reino Unido en 2025 y 2026. Angel on the Mississippi es el álbum debut de la banda. Reúne una mezcla de estilos de composición y arreglos musicales creados por Tom, quien tiene 22 años. Su sensibilidad y comprensión de la música blues, vista desde la perspectiva de un joven, van mucho más allá de su edad. El álbum cuenta una historia. La última canción, Un Final Sencillo, ha sido descrita como un himno sombrío cuya coda se despliega con una gravedad solemne, casi litúrgica, una bendición final apropiada. De Tom Davis and the Bluebirds les ofrecemos el tema Holding on a Fool.

Presentábamos Blues for Greeny, canción de Tom Davis and the Bluebirds. Llegamos al final de esta edición de Historias del Blues. Hoy nos acompañaron Buddy Guy, Rick Vitto, The Fabulous True Tones y Tom Davis and the Bluebirds, que cierra este programa con el tema Other Side of Town. En el Control Master estuvo Angie Manrique hoy en su último programa y le damos las gracias por todo este apoyo que nos ha brindado, por todo este cariño también a lo largo de este tiempo con Historias del Blues. En la realización, Diego Luis Martínez Ramírez. Los esperamos el próximo domingo a las 4 de la tarde con más Historias del Blues en Javerian Estéreo Sin Fronteras.

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Hasta luego.

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